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0: Gracias. Gracias por invitarnos.
1: Gracias, chicos. Gracias, Fede.
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0: se vaya.
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2: Buenas noches. Buenas noches, amigos.

0: gracias.
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2: Hola, mi vida. Te escribiste acá con un amigo. Ojalá que te guste.

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0: los corazones. En el Día de los Novios los recibimos de esta manera. ¿Cómo les va? ¿Cómo andan? Buen día para todos. 20 de septiembre, señoras y señores, amigos queridos. 18 grados a esta hora en Córdoba capital. ¿Cómo andan? Phil Collins para hacer dos corazones en el inicio de este gran maratón de clásicos. Previo a un día que se viene cargado con todos. Sí, señores. Permiso, ¿cómo les va? Buen día. Y tenemos que abrir las persianas, claro que sí.
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0: Tremenda versión, ¿no? Tenemos, por supuesto, la clásica de Gloria Gaynor del año 78, pero lo traemos a él, a este gran maratón de clásicos, diciéndole chau, chau al invierno. Chau, invierno. No te debemos nada, señor.
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0: Nos empezamos a encontrar a esta hora con 18 grados 4 décimos en Córdoba capital, cielo mayormente nublado. ¿Cómo les va? ¿Cómo andan? ¿Cómo va ese inicio de domingo? Despacito, viste, que nadie presione, tranquilos. Claro, es el día clave donde uno empieza, viste, como a desestresarse durante el fin de semana, o lo que resta ya del fin de semana, porque mañana volvés a las actividades seguramente. ¿Hay un desayuno ahí de por medio? Máxima para hoy 31 grados, señores, ¡qué lindo! En Villa Carlos Paz tenemos 18.4 a esta hora también, cielo mayormente nublado. ¿Quién anda por Villa Carlos Paz? 27 grados la máxima por aquellos lares.
3: Sí.
0: Estamos en el 105.1 en Villa Carlos Paz, saludando a todos los amigos que se van sumando a esta hora a través del mensajero de la HIT. A lo largo y ancho del país también, aquellos que están desparramados por el mundo, pero que levantan la mano y dicen, acá estamos con la radio prendida siempre, acortando distancias. Y aquellos que no tienen el WhatsApp agendado, que lo piden a gritos. Anote, señora, 351-519-9917. ¿Queda claro? Lo repetimos. 351-519-9917. Después de un sábado con Vlad y la Mayore, con Mauri Palacios, con Andrés Mansur, llegamos en este domingo. Domingo especial porque todo el equipo de la HIT nos vamos a Villa Carlos Paz. Estamos todos emocionados. Estamos todos locos, parecemos adolescentes. Nos vamos de viaje de estudio a Villa Carlos Paz. ¡Qué lindo! Un recorrido de artistas que lo vamos a hacer en minutos. Vamos a estar, por supuesto, en el Parque de Asistencia en Villa Carlos Paz, con Ser, con la Banda del Grillo, con Benja Torres. Mucha música en vivo. Todos los compañeros, el equipo de la HIT, por supuesto. ¿Quién más va a estar? ¿Quién más está? Si hacemos una lista tipo en el cole, tenemos un tilde verde para Capanga, para Ruger, para los tipitos y desacatados. Señoras y señores, a partir de las 5 de la tarde empieza la transmisión en vivo desde la Villa Serrana, recibiendo a todo el mundo, la primavera más grande del país y, por supuesto, la primavera más segura. Eso está bueno, eso es buenísimo. Te vamos a cuidar, vamos a disfrutar, vamos a compartir y mucho. Señoras y señores, mientras tanto, hasta las 2 de la tarde, estamos firmes con una lista de canciones tremenda. Gracias, Ale Oliva, musicalizando absolutamente cada uno de estos sonidos. Fernando Baré es mi nombre. Y Polo Montañés para recibirte con un abrazo y una flor. Dale.

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0: Fer, buen día, buen día, buen día, buen día.
1: Hola.
0: Ay, por fin se está yendo este invierno, que fue eterno.
1: Eterno, no fue tan eterno.
0: Buen día, Fer, Claudia de Carlos Paz.
1: Hola, Clau.
0: Sí, efectivamente, como dijiste, nublado, con mucho viento, mucho.
1: Ya se va.
0: Se nos terminan de volar los pocos patos que nos quedan en la fila. Yo estoy trabajando en la carnicería y le mando un beso a mi marido, Javier, que también está escuchándolos.
1: Vamos.
0: En el otro negocio, en Villa Santa Cruz del Lago. Y agradecerle la compañía, la buena onda y el que nos hagan cambiar el ánimo cuando no estamos tan arriba.
1: ¡Qué lindo, Clau!
0: Beso grande.
1: Te mando un beso gigante, Clau. Desde Villa Carlos Paz, ahí, escuchando la hit. Está Clau Brizuela también, otra Clau, saludando en este momento desde el trabajo. Vamos, Clau Brizuela, un beso gigante para vos. Aguante, ¿eh? Un aguante gigante para aquellos que están trabajando en este domingo, que por ahí no pueden hacer un poquito más de fiaca, ¿no? Porque hay que levantar persianas, abrir locales. ¿Cuáles son los rubros que se van activando en este día, eh? ¿Me cuentan a través del mensajero? Está Chani saludando, feliz domingo. Querido Fernando, escucharte como cada domingo desde Monte Maíz. Hola, Chani. ¿Quién más anda por ahí? Está Leonardo saludando. Hola, Fer Barea. Me preparo para disfrutar el domingo con la hit. Muy bien, de eso se trata. 929. ¿Quiénes están por ahí? 351-519-9917. Ese es el WhatsApp de la radio. Por supuesto que los esperamos a todos absolutamente. A las 9:30 en Córdoba y en todo el país, la música no se detiene en esto que se llama, señoras y señores...
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1: Muy amable, por favor.

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0: hacemos ese puente necesario con canciones que atravesaron tu vida en diferentes etapas seguramente. Y para nosotros es un placer siempre, cada domingo, estar hasta las 2 de la tarde haciendo este gran maratón de clásicos.
1: Hola, Fer, te estamos escuchando. Hermoso programa, ¿eh?
2: Gracias.
1: Me encanta cómo conducís. Aquí te estamos escuchando con mi gran amor, que me mima todos los días, me consiente.
0: Qué lindo.
1: Me ama, y yo también lo amo. Fabricio se llama, Fabri, mi Fabri. Bueno, espero que nos mandes saluditos y que pases un hermoso día vos, como nosotros también. Esperamos pasar un gran día, a pesar del clima, que no nos acompaña, pero arriba. Vamos, amigo, todavía.
0: ¡Eso! Beso gigante, Graciela. Con Fabri ahí, su gran amor, dice, que están escuchando la radio y desayunando, me imagino, mate que va, mate que viene.
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0: 20 de septiembre, últimas horas de invierno.
2: Vamos que se va.
0: La cantidad de gente que está feliz que se va el invierno es impresionante. Me gusta, no lo voy a negar. No me voy a hacer ahora el no. No seas careta, Varea, que dijiste que siempre te gustaba el invierno, ¿sí? En realidad, las estaciones intermedias, como el otoño, como la primavera. Bueno, ayer por la tarde en Córdoba, hermosa tarde. Muy linda tarde. Lo lindo de la primavera es esa temperatura que va y viene. Mientras saludamos a los compañeros, por supuesto, aquí en la radio. Mucho movimiento de gente, claro, porque hoy nos vamos todos a Villa Carlos Paz, claro. Lo lindo de la primavera es que tenés esas tardes, esos días y tardes cálidos, y a la noche un poquito más fresco, que con algo liviano vamos para adelante, ¿no? No hace falta estar como cebollas en capas. Claro, tal cual. Un abrazo para los novios. ¿Andan parejitas por ahí, noviando? Se celebra el Día de los Novios hoy como antesala de la primavera. ¡Epa! ¿A quién le golpeó la puerta el amor? ¿Quiénes son los enamorados por ahí, tortolitos? Y un abrazo gigante también porque hoy es el Día Nacional del Jubilado. Para aquellos que lucharon, trabajaron durante toda su vida y hoy están descansando. En la gran mayoría, bueno, tienen otro tipo de actividades por temas económicos, de ingresos y demás. Así que un abrazo grande a todos los jubilados y jubiladas del país. 9:42. Vamos saludando a todo el mundo. Este es el gran maratón de clásicos en el fin de semana, últimas horas de invierno, y hacemos una antesala a la primavera 2026. Con canciones que te hacen bien, canciones que formaron parte de tu vida y que sin duda alguna es un placer presentarlas. Subí el volumen, prepará el mate, batí ese café necesariamente, abrí las ventanas. White Snake con un clásico, un super éxito de todos los tiempos. Is this love?
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0: Perchu, buen día, buen día, buen domingo. Acá trabajando para variar, con apenas creo que 2 horitas, no sé si llego a 2 horitas de dormir.
1: ¡Epa! ¿Cómo 2 horitas de dormir? Pero de trabajo, dice ella. Hola, Nani, buen día. Paciencia, Nani, paciencia, paciencia. Es domingo, viste, que nadie venga a revolucionar el gallinero, no, no, no. Que están ahí disfrutando de un rico desayuno a esta hora. Llega Bruno Mars a esta hora sonando con Look Out of a Heaven. 20 de septiembre. Bajando las persianas a este invierno 2026. Está Nan trabajando en este momento, como todos los domingos, en mi quiniela. Me gustaría escuchar algunos clásicos de los 80. Acaba de pasar Whitesnake, ¿eh? Una lista de canciones tremenda que se viene, Nan. Los escucho siempre desde en Fernández, Santiago del Estero. ¿Cómo anda la gente de Santiago del Estero? Son muchos los que están saludando en este día. Muy, muy buen domingo, Fer. Por fin se va el invierno. Otra que está festejando. Gracias, señor. Como todos los días exactamente, y sobre todo los domingos, prendida la hit, Lourdes trabajando desde las 8:30 en el almacén M&L en San Antonio de Arredondo. ¿Cómo anda la gente de San Antonio de Arredondo? Un abrazo gigante. 351-519-9917. Ese es el WhatsApp de la radio. Mensajero de la HIT, totalmente habilitado, y los cafres.

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0: 10 de la mañana en Córdoba y en todo el país. Buen día para todos aquellos que se van sumando, que se van despabilando de a poco. Tomamos la palabra de un programa para acompañarte en este domingo, claro. Vamos que nos vamos a Villa Carlos Paz. Pero antes, una canción tremenda con un recuerdo de 1984, porque esta canción formó parte del álbum Piano Bar, uno de los discos solistas más importantes de este artista.
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0: Vamos, vamos, vamos. Esta canción tiene una particularidad, una mezcla justamente de una letra cargada de tensión política y social con una base de rock muy directa. A las 10 de la mañana en Córdoba y en todo el país, señoras y señores, Charly García, para hacer Cerca de la Revolución, un tema dorado, para cerrar la primera de este gran maratón de clásicos en el fin de semana de la Hit.

0: Eso, Thalía. Vamos por unos taquitos y un café. ¿Quién anda por ahí? Hola.
1: Buenos días, querido Fer. Hola, te escucho día. Todas las mañanas y me río de todo lo que ustedes inventan con Flavia. Ay. Son una pareja espectacular. Dios les bendiga para que sigan todas las mañanas despertándolo con su alegría. Espero que hoy mejore el día porque la mayoría de los chicos hoy se están yendo a Carlos Paz, claro, a la primavera. Yo recién jubilada, así que ahora tengo tiempo.
0: ¡Qué lindo! Eumelia, te mando un beso gigante. Así, trabajando toda la vida y ahora descansando un poco más, si se quiere, sin tantas alarmas y demás, sin tantas corridas en la vida, porque ya seguramente una buena corrida tremenda, ¿no? Así que recién jubilada, vamos. Está saliendo el sol, está asomando el sol en Córdoba capital a esta hora. 10:10 en Córdoba y en todo el país. ¿Cómo les va? ¿Cómo andamos? Hola, Fer, te escucho desde Santiago Capital. Mi nombre es Cristina. Nosotros con mi esposo estamos arrancando trabajando en nuestro local de comida, como todos los días escuchando las hits. ¡Vamos, Cris! Un abrazo gigante para ustedes. Está Daniel Monti saludando desde Famatina, La Rioja. Dice, acá nos despertó el sonda. ¡Ah, papá! Un abrazo grande para Julio, que está escuchando la radio en Villa Carlos Paz también. Son muchos los que se van sumando a través del mensajero de la HIT a esta hora.
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0: Hasta las 2 de la tarde vamos juntos, haciendo la previa a las próximas horas a una transmisión en vivo que se viene con todo el equipo de la HIT desde Villa Carlos Paz. Mientras tanto, señoras y señores, amigos queridos, hay una lista de canciones interminables para oscilar, para navegar en recuerdos. Este es el gran maratón de clásicos en el fin de semana de la HIT y vamos juntos hasta las 2 de la tarde. ¡Buen día!
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0: Últimas horas de este invierno 2026. Chau, chau. Que se va. Hola, Gustavo. Dice, hola, Fer. Excelente domingo y feliz primavera para todos. Por fin termina invierno. Aquí escuchándote como todos los días mientras hago Uber. Abrazo, Gustavito, querido. ¿Quién más anda por ahí? Buen día, hola.
1: Good morning, Ferchu, querido Marce de Sikiman presente.
0: Hola, Marcelito.
1: Bueno, querido amigo, espectacular el día hoy en la Villa Serrana, disfrutando del domingo, acompañado de tu buena onda, tu buena vibra, los temazos que está poniendo. Ésale. Espectacular.
0: Eso te lindo.
1: Y esperando la primavera, como todos.
0: Por supuesto.
1: Te mando un abrazo enorme. Sabes que te quiero mucho, Ferchu.
0: También, man.
1: Que tengas un excelente domingo. ¡Chau, chau!
0: Vamos, chau, chau. Vamos, chau, chau. Abrazo para toda la gente de Sikiman y alrededores. Me imagino que se llegan hoy a Villa Carlos Paz, por supuesto. Eso no se pregunta, eso directamente se afirma.
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0: Muchos que están a través del WhatsApp me están preguntando desde el mensajero de la HIT cuál es el WhatsApp de la radio. Agende nomás 351-519-9917. ¿Queda claro? Lo repetimos. 351-519-9917. Sale el sol en Córdoba capital, sol lindo. Mañana para que puedas ventilar un poco ahí el departamento, la casa. Estás en el local, trabajando en qué rubro. Todo eso al mensajero, van contando. Mientras tanto te contamos que Instituto... está más puntero que nunca. La gente de Alta Córdoba anda con el pecho inflado. Le ganó 3-1 al clásico junto a Talleres en Alta Córdoba. Todo es un carnaval, por supuesto. La Gloria se impuso con tantos de Cerato, Alarcón y Unzaín en contra. Todos en el complemento. Maidán había descontado para el Matador. Con este resultado, el equipo de Flores le sacó 4 puntos al escolta Vélez. Reiteramos. Están imparables. Instituto 3-1 ganó ante el clásico, por supuesto, con Talleres.

¿cómo estás? Aquí estamos en casa escuchándote como todos los domingos. Te extrañamos el domingo anterior cuando no estuviste, bueno, pero te escuchamos siempre. Recién ahora tengo el número del celular de la radio y puedo llamarte. Excelente tu programa.

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1: 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I'm a single lady. 10:32. Beso grande para Gigi. Hola, Gigi. Dice, chau invierno, por fin te vas. Manda una foto de unas flores que está terminando para el jardín. Y la pregunta es, no sé si es maestra jardinera o porque quiere decorar su jardín, que puede ser, también es totalmente válido, claro. Abrazo grande para todos aquellos que están haciendo jardinería a esta hora. Poniendo lindo el jardín ahí, el balcón, el patio, el parque. Armando las cazuelas. Claro, para las plantas, los árboles. Claro, claro. Está Patrick dejando su presente y su buen día. Maga Segovia también. Buen día, Fer, que tengas un excelente domingo. Te escucho como siempre, Magalí, desde Sal Si Puedes. Hola, Sal Si Puedes. Y me manda una vista, Magalí, hermosa, con un verde. Ah, qué lindo verde, Magalí. Por favor, me voy para allá a tomar unos mates.
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un super éxito de YouTube. Qué pedazo de tema. Clásico de todos los tiempos, sonando en el fin de semana de la Hit, en este gran maratón de clásicos, haciendo Pride. Abrazo para Mauro Villaverde. Manda un audio, no sonó, Maurito. ¿Qué pasó ahí? ¿A dónde metiste el dedo, Maurito? Hola, Fer, buenos días. Acá trabajando desde tempranito en Galeto, sabores caseros, los mejores pollos a la leña. Vamos, Barrio General Paz, un abrazo. Eric y a todo el equipo de Galeto. Está Luz saludando en el mensajero. Dice, acá en Salsi puede solazón y viento, pero bello. Perdón, no, que se venga el viento, pero no tenemos drama. Lo que sí sabemos es que nosotros a las 5 de la tarde vamos a estar con todo el equipo de la Hit disfrutando en Villa Carlos Paz y ellos van a estar ahí. Primavera 2026, empezamos a palpitar en Villa Carlos Paz, en el parque de asistencia a las 5 de la tarde hoy, con todo el equipo de la Hit y esta banda tremenda que van a decir presente, vamos a hacer...

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0: Hola, buen día, Fer, ¿cómo estás? Acá Franco de Salta, escuchándote como todos los días, nos hacen buena compañía, y acá ya estamos con la temperatura de 28 grados.
1: Vamos, 28, pará, que quiero escuchar bien, 18 o 28 grados en Salta, perdón, Franquito, ¿no? A ver.
0: Y acá ya estamos con la temperatura de 28 grados.
1: 28 grados, ¡ah, la flau! Podría mandar un poquito de calor para este lado, ¿no? Digo. Pero van en ascenso las temperaturas en Córdoba capital. Por lo pronto a esta hora, 23.4. La temperatura actual en Córdoba capital, sale el sol, máxima para hoy 31 grados para este domingo. ¡Vamos!
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0: Rata Blanca. Clásico de clásicos sonando en este gran maratón del fin de semana en la HIT. 10:56. ¿Cómo andan? ¿Cómo van esos cafés? Ese mate necesario, ese ida y vuelta entre una charla, una conexión, un desayuno. Empezar el día sin tantas corridas, ¿no? El domingo tiene ese privilegio donde muchos desactivan alarmas, hay más tareas en el hogar, hay un descanso, un permitido más de una fiaquita en la cama. Nosotros tenemos permitidos de canciones que nos hacen volver y viajar en el tiempo de la manera más bonita. A las 10:56 en Córdoba y en todo el país, el artista que va a sonar ahora.
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0: Fue número uno en 1983, tanto en Estados Unidos como en el Reino Unido. El videoclip, además, no se filmó en un gran estudio, no hubo una gran superproducción, ¿no? Varias escenas se rodaron en Australia y este artista aprovechó la historia para mostrar el contraste entre la cultura occidental y la de los pueblos aborígenes australianos. A las 10:57, señoras y señores, en Córdoba y en todo el país, es un placer presentar a David Bowie.

0: una canción que tiene ya 16 años.
1: ¡Qué locura!
0: Tan rápido se pasa el tiempo. Disfruta, viví, salí, abrí ventanas. Disfruta de ese café sin tantas corridas al sol. De eso se trata, ¿no? Antes y después, Ciro y los persas. Vamos con información de las rutas. Pulgar arriba para Camino del Cuadrado, que es la E98. Pulgar arriba también para circulación normal en la autovía Punilla, en la ruta provincial. La circunvalación de Córdoba, todo ok. Y también pulgar recontra arriba. Y muy cuidado y habilitado todo por la autopista Córdoba-Carlos Paz. Y allá nos vamos con todo el equipo de la HIT.
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0: ¿Quiénes andan por ahí? Buen día, buen día. Eso para Tania desde Colonia Margarita, Santa Fe, tomando mates mientras escucho la radio. Despierta desde las 7 de la mañana. Muchos que madrugaron hoy, ¿eh? Muchos. Nati Núñez, un beso grande. Hola, San Juan. Los escucho como siempre. Me encanta la programación. Son la mejor compañía, dice Nati Núñez. Un beso, San Juan. Mucha parte en la zona norte y en la zona, en la región de Cuyo, que informan sobre el viento. El viento que está a full por todos lados.
1: Sí, bueno, sí.
0: Desordena un poquito las ideas, pero no importa. Hola, Fer, ¿cómo estás? Acá prendidos con la radio, como todos los días, tomando un matecito con mi amor, un cafecito con mi amor, dice. Te mandamos saludos desde Chilecito, La Rioja. ¡Hola, La Rioja! Eso, Cintia, para Cintia y su amor. Papá. Acá siendo flores eternas y escuchándolos, dice Antonella. Vamos, Santo, buen día. ¿Quién más anda por ahí? Hola, Fer, buen día. Desde Tras la Sierra, Beatriz deja su presente eligiendo una canción de Airbag. Hola, Fer, buen día. Feliz domingo para todos. Aquí en Belén, Catamarca, 26 grados. Anuncian una máxima de 35. En Córdoba capital, para hoy se estima una máxima de 31 grados. A esta hora, si actualizamos datos del tiempo según el Servicio Meteorológico Nacional, tenemos 23.4 de temperatura. Cielo mayormente nublado, pero la verdad que mayormente nublado lo hacemos en un bolsillo, viste, una rosquita y lo mandamos porque salió el sol en Córdoba capital. Y hoy tenemos una transmisión tremenda.
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0: ¡Ay, sí! ¡Qué lindo que va a estar! Desde las 5 de la tarde, con todo el equipazo de la HIT, vamos a estar en Villa Carlos Paz. Bienvenidos a una nueva hora. Hasta las 2 de la tarde, este es el gran maratón de clásicos en la HIT.

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está Vale Dulce, desde Río de Janeiro, escuchando la radio. Ese es de Córdoba, Cosquín. ¡Qué lindo! Un beso grande, Vale. Calor que se debe sentir en Brasil y que se empieza a sentir en las primeras horas de este domingo, también. Hola Fer, desde Carlos Paz, te estamos saludando. Carola, Rubén, Dulce, trabajando en el centro Cinesis, haciendo la limpieza de los vidrios. Todos los días te escuchamos con Flavia. Va, beso grande, Carola. A Rubén un abrazo y también para Dulce. Hola Fer, buen día, los escucho siempre todas las mañanas y todo el día. Soy Nancy de Río Grande, Tierra del Fuego. Vivo solita, pero estoy desayunando un mate con galletitas caseras. Muy bien. Solitos nunca. La radio siempre como compañía. Eso es lo que tiene la radio. Y levantamos esa copa en lo alto, ese chinchín siempre, porque justamente la radio conecta desde todos los puntos, no solamente de Córdoba país, sino también del mundo. Una nueva hora entre nosotros. Clary House y un clásico de clásicos. Subí el volumen y disfruta de esta mañana hermosa de domingo que tenemos, claro.

buen día, Fer. Bueno, acá en Ser Si Puede, escuchando tu radio, obviamente, tomando unos mates con mi amor Diego y viendo jugar al fútbol a él. Bello día en Ser Si Puede. Yo te...

0: las pelotas. Mandan fotos de unos paisajes hermosísimos a esta hora. Qué placer, gracias. Qué lindo. Ale Maldonado, desde Vialet Macé, te regalo mi lirio, Fer. Ayer hice gimnasia con unos mates y después a festejar la bella primavera, dice Ale Maldonado, que manda una foto hermosísima. ¡Qué linda mañana! 23 grados 6 decimos a esta hora en Córdoba capital. Máxima para este domingo, 31 grados.
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0: El ayer estuvo cumpliendo 86 años. Un feliz cumple y un abrazo gigante para Beat Medley, que está festejando, y nosotros también, por supuesto, haciendo un gran homenaje a este gran artista.

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0: Se corre la maratón internacional en Buenos Aires. Más de 16.000 atletas están allí, en la provincia vecina. Otra del deporte a esta hora, Boca visita San Lorenzo hoy a las 14:45, a las 3 menos cuarto, en el nuevo gasómetro. Una nueva fecha, la décima del torneo Clausura 2026.
2: Dale Boca, dale Boca.
0: Reiteramos, Boca visita hoy a San Lorenzo a las 3 menos cuarto, 14:45 horas. Por la décima fecha del torneo Clausura 2026, ¿a dónde va a ser el partido? En el nuevo gasómetro.
2: ¡Vamos, Boca! ¡Vamos, Boca!
0: 11:38, vamos perfilándonos al mediodía. ¿Cuál es el menú para hoy? ¿Cuál es el elegido para este día?

0: Hola, Fer. Hermoso el programa. Soy Lucía desde Vialemacé. Te pido un saludo para todos los jubilados de Vialemacé que ayer festejamos nuestro día.
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0: Hola, Fer, buen domingo. Mariela de acá de Mendoza.
1: Mendoza.
0: Estamos escuchando con José, mi esposo, la radio, como todos los domingos.
1: Eso, muy bien.
0: Espectacular la música, me encanta. Y un feliz día para mi marido, mi novio eterno, que lo amo un montón. Y hace 16 años que estamos juntos. Un tiempito.
1: Un tiempito, toda una vida. Mariela, un beso gigante para vos. Cómo me encantan las tonadas. Hacemos el Festival de Tonadas y el país tiene cada rincón. Es un placer de corazón recibirlos a todos, ¿eh? Un abrazo gigante para mi amiga Adri Moroni, que está en el sol, disfrutando del sol, justamente disfrutando del sol en el sol. Disfrutando del sol y unos buenos mates. Y mi amigo Martín Retondo, que me dice, te voy a dar, vamos, boca a boca. Bueno, es un cuervo viejo, ¿qué le vamos a hacer, chicos? Claro.
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1: Me dice, te voy a dar, vamos, boca a boca. Y bueno, sí. Mi abuelo me enseñó de los buenos colores. ¿Qué quieren que les diga? Y bueno, ¿qué quieren que les diga? ¿Quiénes andan por ahí con ganas de hacer un planazo de fin de semana para ir a Cines Dino? ¿Quiénes son los que todavía están haciendo un poquito de fiaca, que no tienen ahí planes, agenda vacía? ¿Vamos a Cines Dino? Tres combos, tres. Primer combo para cuatro personas, cuatro invitaciones. El segundo combo también para cuatro personas. Invita a Cines Dino y la Hit. Y el tercer combo para dos. Planazo de novios, por ejemplo. Hoy en el Día de los Novios. Estás crocante porque estamos a 20 de septiembre. No importa, relax, take it easy. Nombre, apellido, últimos tres del documento. Teléfono de contacto. Guiño, guiño, me decís, Varea, necesito cuatro. Fer, necesito dos. Todo en el mensajero. Al mensajero de la Hit o también participando a través del 351-519-9917. Ese es el WhatsApp de la radio. Agendalo, 351-519-9917. Vamos, con todos los datos. ¿Qué tenemos para ir a disfrutar? Hechizo de amor, la magia continúa con Nicole Kidman, con Sandra Bullock. Tenemos Coyote versus Acme, el final de la calle Oak, Paw Patrol, la Dino película. Tenemos en cartelera La Odisea, Spider-Man Nuevo Día, Yo Narciso y Resident Evil. Esa está buena también, así que ya sabes, todos los datos directamente al mensajero de la Hit.
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0: Está Luis desde Altagracia con la radio al palo mientras está tomando unos mates. Vamos, Luisito. Hola, Fer, recién abro los ojos. Lo primero, antes que poner el agua para el mate, es prender la radio para escucharte. Un beso, Ra. Está Luciana con un alegrón, lo vamos a decir así en Córdoba, es un alegrón. Trabajando en la pastelería, feliz con el triunfo de mi querido instituto. ¿Cómo anda la gente de Alta Córdoba con el pecho inflado, eh? Tremendo. Mariel desde La Calera, trabajando en este momento, haciendo la masa de colores para los estudiantes. Un abrazo grande para todas las profeseños que están trabajando en este domingo. Lo que es la dedicación, ¿no? 11:55, Blind Melon, para hacer... No llueve, 28 grados 6 decimos en Córdoba capital, y se viene una banda que nos vamos a poner de pie. Esta canción salió allá en el 1988, en el álbum Doble Vida. La canción nació a partir de una idea de él, un compositor de la hostia, tío, joder, inspirada en Buenos Aires como una ciudad nocturna, caótica y casi fantástica. Se convirtió en uno de los grandes himnos no solamente en Latinoamérica, sino a nivel mundial.
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0: Eso, dale. Queridos amigos, ya estoy de pie porque es una banda legendaria nacional, bien nuestra. Charlie Alberti, tilde, presente. Zeta Bosio, tilde, presente. Y el queridísimo compositor, leyenda, el señor Gustavo Adrián Cerati, para hacer En la ciudad de la furia.

0: En el día de los novios, deja que se quemen las tostadas.
1: Sí, señores.
0: A ver quién se juega por ahí con algún saludo, con algún menú bien particular. Dale, por favor.
2: Hola, Fer. Buen día, feliz domingo. Acá, como siempre, escuchándote desde la República de San Vicente. Soy Nati del Pozzi.
0: ¡Vamos, Nati!
2: Bueno, quería mandarle saludos a mi esposo Marcio Brochero, que está viajando a La Pampa. Y bueno, acá siempre escuchándote, como siempre, hermoso, todos los domingos, de lunes a lunes, la hit, siempre en casa. Así que bueno, te mando un besito y bueno, hermoso domingo, hermoso programa y saludos para todos los que escuchan. Besos, besos.
0: ¡Vamos, Nati del Pozzi! Canción que nos permite viajar a tantos lugares, algún primer beso, un primer amor. Car Whisper. Muy buen domingo, Fer. Por fin se va el invierno, gracias, señor, dice Lourdes. Como todos los días y sobre todo los domingos, prendida la hit, trabajando desde las 8:30. Carolina desde Río Grande, Tierra del Fuego, un beso grande, Caro. Hacemos juntos hasta las 2 de la tarde este gran maratón de clásicos, con canciones que te acompañaron durante toda tu vida, que formaron parte de tu vida y que para nosotros es un placer traerlas en este 20 de septiembre, últimas horas del invierno 2026. Fernando Baré es mi nombre, junto con Ale Oliva y todo el equipazo de la HIT. Hacemos la previa a las 5 de la tarde. Estaremos en Villa Carlos Paz. Todo el equipo, por supuesto, esperándote en el parque de asistencia. Una tarde tremenda que se viene, dale.

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0: banda legendaria si las hay.
1: Cuando la mentira es la verdad.
0: Explotó la Plaza de la Música anoche. Tremendo show de Divididos.
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0: ¿Quién anda por ahí? Buen día, hola.
2: Hola, hola Fer. Te escuchamos todos los domingos en la radio. Dígale a nuestros papás que nos dejen jugar a la mañana.
0: Vamos.
2: Vamos.
0: Por favor, chicos. Me encantó ese corito armado ahí. Para los papás, por favor, que los dejen jugar a los chicos. Matías, sí, Matías Amaranto, por favor, y compañía. Y mamá, por favor, sí. Loli López aparece en el mensajero. Hola Fer, qué pedazo de temones estás poniendo. ¡Epa! Me extraña. Es el maratón de clásicos, chicos. Esto no se espera menos, claro.

0: 24 grados para el inicio de la primavera. Para el martes, segundo día de la semana, mínima de 4 grados, máxima 18. Abrazo para la familia González Metilli, que se quieren ir a Villa Carlos Paz. Vamos a estar con todo el equipo de la JIT, ¿eh? Desde temprano vamos a estar todos en el parque de asistencia. A las 5 de la tarde inicia la transmisión en vivo para todo el país, para conectar a lo largo y ancho de la República Argentina. Y para algún nostálgico que se encuentre por ahí, desparramado en el mundo, vamos a estar todos los conductores. Sí, sí, sí. Vladi La Mayore, Flavia Iroz, Andrés Mansur, Mariana San, Meli Uliarte, Mauri Palacios, Fer Rojas, Zabaleta también va a estar. Sí, sí, sí, sí. Y quien les habla. Vamos todos a Villa Carlos Paz, a disfrutar de una tarde tremenda, una noche tremenda que se viene con grandes artistas. Capanga, Los Tipitos, Ruger, Desacatados, La Banda del Grillo, Benja Torres, Ser. Los amigos de Ser, un abrazo gigante también. Ya sabes, desde las 5 de la tarde, en el parque de asistencia en Villa Carlos Paz, todos ahí con la JIT y recibiendo la primavera 2026. ¡Dale!
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0: Hola, Fer, ¿cómo estás? Soy Alejo Rodríguez. Estoy yendo a pasar el día en una comunión en Alta Gracia. Guiño, guiño. Me hace ganar la entrada, así me voy con mi novia a ver la Odisea, porfa.
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0: dale Pato, dale Pato. Hola, hoy cumpliendo años, preparándome porque vienen mis tres hermanos varones mayores por primera vez juntos. ¡Qué lindo! Ruth, un beso grande. ¡Feliz cumple! Buen día, soy Verónica de 9 de Julio, provincia de Buenos Aires. Es la primera vez que te escribo, me encanta la música. Está tomando mates con su hermana Vivi, un abrazo grande. Chicas, un abrazo grande para todo 9 de Julio, Buenos Aires. Hola Fer, nunca falta la compañía de la HIT, acá trabajando desde Altagracia en la pollería Provenzal con la mejor onda. La primera vez que escribo, dice Fede. Hola Fede. Bienvenidos a todos aquellos que se van sumando, ¿eh? A lo largo y ancho de la República Argentina y en todo el país. ¿Quiénes andan por ahí? Hola, buen día, Fer. Buen día.
1: Hermoso domingo que ya anticipa la primavera.
0: Tal cual.
1: La época más hermosa del año. Feliz domingo para vos, para todos. Yo siempre prendía la HIT desde Barrio General Paz. Y como hace poquito que fue mi cumple,
0: hace poco
1: quería participar por las entraditas para el cine.
0: Muy bien.
1: Somos cuatro, las juidiosas.
0: Eso.
1: Que siempre salimos juntas. Así que nos encantaría ir al cine juntas. Dale, haceme ese regalito, Fer.
0: Dale,
1: un besito.
0: Fer.
1: Viviana Carson, 895, desde Barrio General Paz.
0: Vamos, Vivi, un beso grande. La cantidad de cumpleañeros que tenemos hoy, ¿eh? ¿Qué son ya? A partir del 20 de septiembre creo que cambiamos de signo. ¿Entramos en Libra o no? Que alguien, por favor, me ubique en el contexto. 12:30 en Córdoba y en todo el país. ¿Cuál es el menú para este domingo?

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0: Hola, Fer, buen día. Bueno, buen me día. Convenció mi señor que te mande un audio. Para mí la voz mía salió horrible en los audios, pero bueno.
1: Por favor, señor.
0: Acá te mandamos mensajes desde acá de Rivadavia, Mendoza. Mi señora está preparando fideo relleno, una comida muy típica de acá de Mendoza.
1: Ah, mira vos.
0: La que para los gringos sería rocoto.
1: Rocoto.
0: Así que está preparando eso. Te mando un abrazo grande. Un abrazo grande y espero volver, porque escucho que la joda que va a haber en Carlos Paz y me quiero morir.
1: Tremenda.
0: ¿Qué
1: la
0: hago
1: joda.
0: Viviendo acá, siendo que soy de allá?
1: Venga, venga. Pero para acá, venga para acá, venga para acá, señor.
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1: Abrazo para José, para todo Mendoza. Hola, Rivadavia. ¿Cómo anda Mendoza? Buen día. Ale Alfaro desde Jujuy, San Salvador, está saludando a Chocho que sonó Luismi. Vamos, Ale. Participando por las invitaciones para ir a Cines Dino también, dejan todos los datos. Está Sole, está Flor. Juan Pablo también dejando todos los datos, trabajando en este momento, Gustavo. Hola Facu, buen día. También dejando todos los datos para ir a Cines Dino. Mientras tanto, hay datos a esta hora. Nueva fecha, la fecha 10 del torneo clausura. Estudiantes de Río Cuarto se enfrenta a Belgrano, visita Belgrano los Piratas. Los Leones de Río Cuarto van a visitar al Pirata hoy a las 7 y cuarto de la tarde. Una nueva fecha del torneo clausura, reiteramos. El campeón recibe a los Leones en el Estadio Julio César Villagra en el Gigante de Alberdi. 12:41, ¿cómo viene ese menú hoy? José ya nos contaba cómo viene el menú de este domingo. ¿Vos qué vas a preparar? ¿Algo rico, algo improvisado? Con lo que tengas en la heladera, por supuesto, en el freezer. Empezás a descongelar y decís, bueno, a ver cuál es el menú para hoy. 20 de septiembre, últimas horas de este invierno 2026, porque nosotros, desde las 5 de la tarde con todo el equipazo de la HIT, vamos a poner calor y recibir la primavera 2026 en Villa Carlos Paz.

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0: Saludamos a todos aquellos que van terminando su jornada, a lo mejor de este domingo. 12:49 en Córdoba y en todo el país. 20 de septiembre. Algunos con P, otros con T. Septiembre o septiembre. ¿Qué dime si diretes ese, ¿no?
1: Hola, Fer, ¿cómo estás? Soy Emma.
0: Hola, Emma.
1: Y te quería decir feliz primavera y ahora y acá estoy con mi amiga Nayara. Somos de Villa General Belgrano y todos los días los escuchamos. Te quiero mucho.
0: Beso, Emma. Beso para Emma y para Nayara, sí. Beso gigante a las chicas. Beso, beso para Cari también. Para mi amiga Cari también, que está disfrutando con Leandro en Villa Carlos Paz. ¡Vamos! Son un montón que están confirmando la llegada a Villa Carlos Paz. Y un beso gigante que le mando, grande, grande, grande, grande, como una casa, a Mariana Cataldo, colega, escuchando la hit. Beso grande, Mariana.
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2: Señoras y señores, ellos hoy en Villa Carlos Paz, todo el equipo de la Hit, vamos a hacer pogo con Capanga, dale.

0: de la tarde en Córdoba y en todo el país. Vamos a estar con ellos, haciendo un pogo hermoso, con el mono a la cabeza. Capanga, una de las bandas super mega archi confirmadas para hoy en la gran fiesta, la fiesta más importante de primavera en Villa Carlos Paz. Vamos a estar ahí con todo el equipo de la HIT en Parque de Asistencia con Ser, la banda del Grillo, Benja Torres, mucha música en vivo y cuando caiga el sol.
1: ¡Dale, Capanga!
0: 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Para toda la familia, por supuesto. 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Desde el Estudio Federal Sancor Seguro. ¡Vamos nomás!
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0: Fabi dice, Fer, nos vemos con toda la banda de la HIT esta tarde en Villa Carlos Paz. Un abrazo, Fabi Gaitán, que está confirmando como tantos otros que se van a acercar ahí al Estudio Federal Sancor Seguros.
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0: A la 1:02, vamos a viajar rápidamente, así, en un abrir y cerrar de ojos, al año 1989, con la reina del rock and roll. Prácticamente inaugurando la última hora de este gran maratón de clásicos en la HIT. Adelante, Tina Turner, para ser the best.

0: abrazo grande, gigante para Salta, para el norte del país. Estamos allá en la 92.5. Fabulosos Cadillacs. Matador. ¿Qué pasó con los matadores, chicos? ¿Qué pasó con los matadores? Por favor. Valentín Albano manda un video de una parrilla con muchos, cortes de carne ahí. Generosos. Eso. Está Lola enviando la foto de una selva negra. Es imposible concentrarse de esa manera, con todas las exquisiteces, con las elaboraciones que están haciendo. Por favor. Moni, desde los bulevares, está saludando en este momento. Y también está Silvia desde Caleta Olivia, Santa Cruz. Está lloviendo por acá con una máxima de 7 grados y una mínima de 1 grado. ¡Ay, ay, ay! Ceci Giral o Giralt dice: Fer, ¿ya sorteaste las entradas del cine? Todavía no. Todavía no. Diego Sartori, saludando por el mensajero. ¡Hey! Buen programa, Fer. Te pido un tema. Está bueno el de Tina Turner, pero me gusta el de Bonnie Tyler. ¡Hey! De acá hay para todos y todos los gustos, señoras y señores.
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0: Vamos, última hora de programa. Minuto vamos a saber quiénes son los ganadores para ir a Cines Dino. Nombre, apellido, últimos tres del documento, teléfono de contacto y ya estás participando por un combo de 4 invitaciones, el combo número 2 de 4 invitaciones también y el combo número 3 para 2 personas. Claro, combo 3 para 2 personas. Nueva hora, la última de este gran maratón de clásicos. Chumbawamba. Y nosotros en el fin de semana de la Hit.

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palabra, Sanita querida. Quiero actualizar datos del tiempo. En Córdoba capital está ahora 34.2. Ampliamente podemos decir que hemos superado la máxima prevista para este día. 34.2. Para mañana, lunes, mínima de 13, máxima 24 grados. No importa, primavera, vení, que ya se siente entre nosotros. Adiós, invierno.

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0: Van a estar el próximo 26 de noviembre en el Kempes. La gira The Mountain Tour. Qué bueno que va a estar eso. La primera vez de Gorillaz en Córdoba. Y suena en la hit, por supuesto, en el Maratón de Clásicos. Está Fernanda desde Cruz del Eje saludando como todos los domingos presente. Vamos, Fer, tocalla. Cele saluda desde Neuquén Capital, trabajando pre-día de la primavera con Esteban, Susi, Angie, Sandrita y Chelita. ¡Son una banda! Abrazo gigante para el doctor, el letrado Sebastián Mascarello. ¡Hola, amigo! Abrazo grande para toda la familia, Sebas. Nati Cejas deja todos los datos para ir a Cines Dino. Y está Mario con Ceci, desde Vialet Macé, saludando con un proyecto tremendo que se llama Dos Almas Viajeras. Van a recorrer el país a través de una cangú. Vamos, los chicos, éxitos, ¿eh? Un abrazo grande.
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0: Y un abrazo gigante que sale para Florida, para Estados Unidos. Ellos están escuchando la hit en este momento, para toda la familia Gutiérrez que están a full sintonizando la radio. 1:00 p.m, 28 minutos. ¿Cuál es el menú? Digo, amorosamente puede llegar una foto a través del WhatsApp, al 351-519-9917. También participás por el combo para ir a Cines Dino. Última media hora de programa.

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0: 34 grados 2 décimos a esta hora en Córdoba capital, cielo parcialmente nublado. Hemos superado la amplia de 31 grados para hoy. Sí. Hola chicos, buen domingo, soy Natalia. Quiero saludar a mi pareja Gustavo, que estamos viajando y los escuchamos. Vamos, los chicos. Estamos con mi pareja escuchando la hit como todas las mañanas en nuestro local de salames y productos regionales en la Shell de Río Segundo. ¡Ay, Juli, qué rico! Juli, qué rico, por favor. Los salames regionales, ese sabor tan característico. A esta hora previo a un asado, una picada. Mariela manda la foto de una parrilla ahí con cortes de carne, un poco de pollo. Muy bien, Mari. Bien. Ricardo trabajando en este momento en Valle Alegre, pero escuchando la radio. Costeleta con tomate, orégano y ají molido. ¡Qué lindo, Ricardo! ¡Bien! Minutos finales, vamos que nos vamos. En instante, ganadores para ir a Cines Dino. Salen los combos con ganadores con planazo para este fin de semana, pero hoy, desde las 5 de la tarde, la vamos a pasar genial.
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0: Un abrazo grande para Lau. Dice, chicos, estoy almorzando rápido para ir a sacarme foto con todos ustedes a Villa Carlos Paz. Vamos, Lauri, un beso gigante, buen provecho. Y desde las 5 de la tarde, todo el equipo de La Hit en Villa Carlos Paz. Vamos, primavera, vení.

0: Mariela manda una foto de unos fideos rellenos en Mendoza. Ay, ay, ay, ay, ay, por favor. Imágenes que llegan con ensalada de frutas a esta hora. Vamos que nos vamos, chicos. 1:50 p.m. Hola Fer, abrazo nonón cordobés desde Toronto para todos los amigos del Maratón de Clásicos. Tengo 80 años, te escucho como todos los domingos. Feliz primavera para todos, dice Héctor. ¡Ay! Héctor Lobay, un abrazo gigante. Por allá está llegando el invierno, claro. Abrazo gigante, señor. Últimos minutos para ir a Cines Dino. Vamos que nos vamos, nos retiramos. Cristina Aguilera, Pink, Lady Marmalade, Dama Mermelada, a las 13:50. Vamos que nos vamos.
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1: Dale, Fito. Vamos que nos vamos. 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

0: Beso gigante para Sole de Chilecito La Rioja, que está viajando a La Rioja capital en compañía de la radio con Jorge Negri, su compañero desde hace 4 años.
1: ¡Ay, locos!
0: Claro, hoy es el día de los novios. A jugarse con sus parejas. Una atención, un detalle, un mimo, una caricia, que siempre esté eso. No hace falta lo económico, como decimos siempre, ¿no? Sino ese gesto del decir estoy. Abrazo grande para todos los jubilados también en su día. Muchos que están descansando después de tantos años de trabajo. Así que un abrazo para todos los jubilados, para mi abuela, Yolanda, le mando un beso a Yolanda. Se va a enojar porque me dice, no me digas Yolanda. ¿Y cómo se llama usted? No, Nana. Quiere que le digan Nana. La Nanita. Tantos jubilados en este país. Un abrazo gigante para todos ellos. 13:58, ya se viene él. ¡Ah! Con una camisa toda primavera que trae al estudio de la Hit.
1: ¡Ay, loco! ¡Toma pavos!
0: Zabaleta. Se viene Fer Zavala, que se hace cargo del Hit 100 en la primera parte y hasta las 5 de la tarde. Rojas está en Carlos Paya. Anoche acampó al lado del lago y ahora se está yendo directamente para el parque de asistencia. Vamos, María Fernanda y todo el equipazo de la Hit.
1: ¡Dale!
0: Las invitaciones para ir a Cines Dino se las lleva. 4 entradas, Matías Amaranto, 130, final de documento. Matías Amaranto, 130, 4 entradas. 4 invitaciones son para Vanessa Oliva, 417. Vanessa Oliva, 417, final de documento. Y 2 entradas para Marcelo Gutiérrez, 832. Marcelito, ¿estás ahí? A pasar directamente por Alvear 139, con documento en mano. Son invitaciones válidas hasta el próximo miércoles en los cines Dino de Ruta 20 o Alto Verde. Nosotros nos vamos ahora. Se vino listo y preparado. Vamos a hacer un pequeño break y después desde las 5 de la tarde en Villa Carlos Paz, claro. Vamos con todo el equipazo de la Hit. Fernando Varés, mi nombre, gracias de todo corazón, gracias Ale Oliva, gracias a todo el equipazo de la radio. El próximo domingo a las 9 de la mañana volvemos para hacer esto que se llama Señoras y Señores y lo que tanto queremos.
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0: Por Hit, por supuesto. Y a las 5 de la tarde, fiesta gigante en Villa Carlos Paz. Sean felices, nos vemos más tarde. Hasta la próxima, chau.

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2: Qué grande. Hola, ¿qué tal? ¿Cómo les va a todos? Bienvenidos, soy Fernanda Rojas. Acá estoy, mirá, Zabaleta desde temprano. Hoy domingo vamos a hacer este especial, porque es un programa especial de Hit 100 que solamente va a durar 3 horas. Viste, de las 7 horas que generalmente hacemos como, viste, nos sentimos orgullosos, el programa más largo del domingo. Bueno, en el día de hoy vamos a estar con 3 horas nada más del Hit 100 y después a las 5 de la tarde arranca el especial que tenemos, el programa especial de Primavera 2026. Acá en 91.9 la frecuencia de Córdoba capital, pero también para más de 150 radios de todo el país. ¡Prepárate! ¡Prepárate que se... No sabés lo que se está armando! Ya en un ratito ya salió parte del equipo y ahora en un rato sale la segunda parte del equipo para allá. Yo tipo 5 de la tarde, capaz que termine, bueno, me tomo un cafecito, algo de eso. Y después me llego por allá también. Y si estás pensando en decir, che, ¿qué podemos hacer en el día de hoy? Bueno, Villa Carlos Paz, te esperamos ahí en el Parque de Asistencia. Y si estás lejos y querés saber de qué se trata, bueno, escuchá 91.9, la frecuencia de Córdoba capital o www.cadenahit.com. Ahora, momento del primer tema.
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2: Bueno, señoras y señores, el primero del día de hoy, ahora con Ángela Leiva, con los Caligaris y este... Y yo, que valgo tanto. Después...

0: Buena canción de Ariana Grande con Hey Dada, May You Love Me. Antes el grande de Agus Bernasconi con Besos en Pausa con Yami Safie. Y de verdad que estamos muy contentos acá, porque viste qué día que nos tocó. Un día increíble, impresionante lo que tenemos el domingo de hoy. En un rato voy a repasar el tema de la temperatura, pero con la oficial, con el Servicio Meteorológico Nacional. En mi celular me está marcando acá 27 grados en Córdoba. Hay algo de viento, pero bueno, ya está. Ya está. No pasa nada igual con la temperatura que tenemos. Está todo más que bien. No hay ningún pronóstico de lluvia, así que quédate re tranquilo la gente que está pensando y proyectando decir, che, vamos a Carlos Paz, vamos. Ahí está invitando Zabaleta y Las Rojas también, que se prenden un rato. Bueno, para que aquellos que están medio dudosos, tienen todas las de ganar. Viste que por ahí en otros momentos, en otros años, nos hemos cantado de frío. Bueno, hoy no, hoy va a ser diferente. Es hoy, es hoy.
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0: Sí, señoras y señores, 5 de la tarde están todos invitados acá a la frecuencia de 91.9 y también en 150 radios en todo el país. Solamente así a modo de pantallazo, en un rato voy a hablar un poquito de cada uno de ellos, pero para que tengan en cuenta, vamos a estar con Benja Torres, con la agrupación La Banda Ser. Con Ser, con Fede Verdullas, La Banda Ser. Y también La Banda de Grillo, y también Desacatados, y también Rusher, y también Los Tipitos, y también Capanga. Todo en un rato, te vamos a contar un poquito más de detalles. Ahora, en este 20 de septiembre, en este programa especial del Hit 100, con esta energía de primavera casi barra, entre comillas, de verano, ¿eh? Hoy está tremendo. Momento ahora de seguir con Casu, con Ave Quintanilla. Una versión en vivo recopada. Dale, que la primavera se viene con todo. Sí, una vez. En la HIT.

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0: Ya en un ratito tengo que saludar a un montón de gente que está enganchada con nosotros en las frecuencias de todo el país. Somos un montón, ¿eh? Voy a ir de a poquito así por provincias. Y atención, atención, atención, atención a aquellos que están ahora arriba del auto, por ejemplo, que van escuchando la hit. Y que, por ejemplo, van camino a Villa Carlos Paz. ¿Ustedes saben que tienen un acceso por WhatsApp? Bueno, hay un acceso. Ahí te metes al 351, directo el acceso. ¡Ah! Llegás al toque a nuestra pantalla, acá en la pantalla del mensajero, inclusive. Llega WhatsApp con el mensajero, llega todo junto. Lo único que diferencia es que tiene el simbolito de WhatsApp. Acá podemos ver quién está escribiendo desde su teléfono por WhatsApp. Pero anotá, anotá, ya mismo, 351-519-9917. Ahí te podés sumar, ya sumate y mandá mensajes a ver qué onda. Y quiero fotos, porque por WhatsApp podés enviar audio, podés enviar fotos. Todo lo que envías por WhatsApp podés enviar y nos llega acá directamente a la computadora. Y en el pantallón vemos de qué se trata y de dónde están escribiendo. Pero yo me quiero centrar en la gente que va rumbo a Villa Carlos Paz o que está haciendo los preparativos. Repito, 351-519-9917. ¿Mandás o no mandás? ¡Ay, qué grande! Hoy no voy a estar con ella acá en el programa, pero nos vamos a cruzar allá en Villa Carlos Paz. Igual ya viene dentro de un rato.
1: ¡Ay, qué emoción! Muchas gracias.
0: 14:35 en todo el país y es el momento ahora. Atención, atención. Me voy en busca de este chabón que es el menor de 11 hermanos. Quedó así, viste, con un seudónimo, un alias, que le pusieron los hermanos y las amigas de las hermanas. Pide por ahí algunos cuando te dicen sos el más chico de los hermanos o las hermanas, que dicen el Pendex, por ejemplo. Bueno, acá es algo parecido, pero el sobrenombre que eligieron es otro. Él tiene, al ser 11 hermanos, tiene 25 sobrinos. ¿Sabés el presupuesto que es en cumpleaños? Igual hay como una regla entre todos los hermanos y los sobrinos. Para el día de cumpleaños no se hacen regalos, hasta cierto monto. Chau, se acabó. Estoy hablando ahora con esta novedad que vamos a presentar de este campeonazo que se hace llamar, o lo llamaron así de pecho, El Purre. Acá lo vamos a escuchar en el Hit 100 con Maxi Espíndola. Llega.

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Bueno, 14:47 en toda la República Argentina. Acá Madonna con Dancetería. Estamos en este 20 de septiembre y acá en el Hit 191.9, la frecuencia de Córdoba Capital, como siempre lo digo. Déjame que repase el saludo de tanta gente que está del otro lado. Hola, amigo, me pone acá, desde Villa Dolores. Te estamos escuchando y saludamos a Sandra y a Mario. A Mario Villarreal, che, qué grande. Hay aplausos para estos oyentes, digo yo. Carolina, que me dice hola, Zabaleta, por acá cocinando con mi novio, tartas, con masa casera y escuchando los abrazos. Me está escribiendo por WhatsApp, al igual que el mensaje anterior llegó por WhatsApp. Acordate, si quieres sumarte ahora a la mensajería por WhatsApp, es el 351-519-9917. Juan José Cortés. Hola, Fer, buenas tardes. Excelente la radio.

0: Juancho, pero escuchá, vas a seguir, ¿no?, la transmisión. Ya me contaron que hubo prueba de sonido en Villa Carlos Paz de esta banda. Más tempranito fue, claro, pero bueno, ya está todo 5/5 preparadísimo. Calor increíble, yo creo que es un gran plan, es súper perfecto para ir con la familia. ¿Cuál hace cuánto que no vas a una primavera en Villa Carlos Paz?
1: ¿Qué fue lo de las coimas en el Senado?
2: Quiero saber.
0: 14:49.
2: Dale mañana, por la mañana, de cabezaca, de Zetamar.
0: Ya la vi por acá que está dando vueltas. Ay, debe estar organizando todo ella. Ya en un rato le voy a decir que se acerque.
2: Por la mañana.
0: Que no me dejes solo acá. Pero ya en un ratito, vamos a dejar que primero se acerque, que esté tranquilita, que... Mi querida compañera Fer Rojas, ya en un rato se va la segunda tanda de Cadena Hit para allá. La primera está desde temprano, Alejandro Oliva ya está allá. Le voy a pedir un audio dentro de un rato a Alejandro Oliva a ver cómo pinta todo. Si está todo 5/5, todo probado técnicamente. Ahora es el momento. Gente, Hit 100. 91.9 frecuencia de Córdoba Capital, ahora con la 62-66. Elvisa, J Balvin.
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0: Bueno, acá estamos con Todo por un Beso, con Emanero sonando en el Hit 100. Qué contentura que tengo porque viste que yo generalmente hago el programa con alguien acá y ese alguien parece que me ha abandonado hoy. Me super abandonó, ¿no sabés?
1: ¿Vos decís?
0: Yo creo que sí.
1: ¡Hola! ¿Cómo andan? Hola. Yo no te abandoné. Me llamaron a otro lugar.
0: Sí.
1: A cumplir con otras funciones.
0: Ponele.
1: Bueno,
0: ponele.
1: Pero estás haciéndome la banca. Como viste, cuando yo te hago la banca.
0: Toda la vida te hago la banca, Fernanda Roja. Pero pará, no estamos solos. Acá nos está acompañando el grande de Mauri.
2: Sí. Hola, buenas tardes.
0: ¿Cómo andás? ¿Cómo va? Porque yo me escucho como con un eco.
2: No sé, sos vos el que sabe de la técnica. Yo te escucho bien.
0: ¿Cómo andás, Mauri?
2: Muy bien, muy contento.
0: Bueno, qué lindo tenerte en el Hit 100. Después de tantas veces, tantos domingos que te enganchamos en tu casa.
2: Sí.
0: Haciendo pan casero y todo eso que haces.
2: Sí, pan nube.
0: Pan nube.
2: Pan multisemilla.
0: Oh.
2: Todo para el mate.
0: Qué lindo. Bueno, ¿ya están preparados ustedes? ¿Ya se pican ya?
1: En un ratito. Estoy esperando que venga... me meto 10 minutitos en la duda y voy para allá. Y estoy esperando a Fede Borrello, que es de audiovisual, que le mandó un mensajito y todavía no me contestó.
0: Fede, que se suma con Kanki. Kanki está allá, ¿no?
1: Kanki ya está allá, sí.
0: Kanki está allá y debe estar... bueno, Ale, que me contó que estaba.
1: Sí, Alambre también.
0: Alambre, Javi Chesel, están todos los muchachos, la primera tanda.
2: Ya hubo prueba de sonido.
0: Hace prueba de sonido.
2: Sí, ya probó Capanga. Recién lo vimos en las redes. Está subido.
0: Sí, sí.
2: Probó la banda del Grillo también. Y me parece que estaba probando Tipitos.
0: Ah, me encanta.
2: Así que en cualquier momento vas a tener ahí en vivo.
0: 5 de la tarde. Nosotros estamos arrancando acá con el especial, pero vamos a hacer una prueba antes.
1: Sí, dale, hacemos una. Apenas lleguemos, podemos hacer alguna pruebita.
0: Si hay alguna
1: algo.
0: Pruebita de sonido, sería genial.
2: Sí, hay que pinchar ahí el cable a ver qué.
0: Bien, y el resto del equipo que va cada uno por su cuenta.
1: Sí, en función de los horarios que le fueron asignados,
0: sí.
1: Van a ir. Vamos a arrancar la transmisión con Andrés y con Mariana.
0: Me encanta.
1: Así que ellos son los primeros caballitos de batalla que van a arrancar. Después llega Martín Brasca con el equipo de Despabilate,
0: sí.
1: Con Flavia Iroz y Ferbarea, que le dimos un poquito de descanso porque estuvo esta mañana cubriendo
2: pobrecito,
1: su gran maratón de clases.
2: Pobrecito, tanto trabajar.
1: Y después va a llegar la dupla que va a estar completando con Mauri Palacio, Flavia de la Mayor.
0: Y Meli también, que va a estar presente.
1: Y Meli va a estar desde las 4
0: Meli
1: hasta
0: va a estar
1: las 9. Acompañando a todos los equipos.
0: Perfecto. Bueno, Fernanda, ¿te llevas toda esta producción al hombro?
1: Sí. Sí, ayer estaba haciendo la cruz de sal, todo ahí, porque viste la piedra. Encanta. La piedra que se largó, dije, no.
0: Sí, me agarró ayer.
2: ¿Quién la llamó a la piedra esa ayer?
1: No sé.
2: Pero
1: yo dije, no puede ser, mañana
2: salí
1: la fiesta.
2: Afuera, hice un mate. Cuando volví, el mensajero estallado de gente diciendo, cayó piedra. Y le digo, estaba Ulises Llanos, le digo, ¿vos sabés algo de que cayó piedra? No, me dice, volvimos el mensajero, todo el
0: pero
2: mundo.
0: Tremendo fue.
2: Toda zona norte.
0: Vos sabés que a mí me agarró en la... Subí un video, me llamó la atención, lo tomaron varios medios digitales. Alguien se quedó ahí en la casilla del peaje y no pasó. Se quedó y trabó. Ajá. A más de 400 autos. Y lo loco es que me escribía gente que decían que estaban con chicos... Y claro, se armaba adentro un problema gigante,
1: sí.
0: Porque los chicos se asustaban mucho.
1: Sí.
0: Y bueno, y la verdad que, bueno, eso y un montón de cosas más. También en la calera me
1: ¿pero
0: dijeron...
1: ¿Pero te hizo algo la piedra?
0: Era chiquita, pero no era. Fue mucha, pero chiquita.
1: Sí.
0: Pero igual, qué sé yo. Sé que es un despelote.
1: Mañana los talleres de microbollo van a estar al salto.
0: Claro. Exacto, a ver ahí me escucho mejor, ahí estamos a la vuelta.
2: Es que dicen que en Carlos Paz no me escuchan a mí. Ahora me escucharán
0: ahora
2: allá
0: sí,
2: en Carlos Paz.
0: Ahora sí te están escuchando. Ahora estamos correctos. Ahí está.
2: Toca botón.
0: Llegó Mauri, acá se cruzó y te trabó algo. Bueno,
2: ahí sí.
0: No va a pasar nada, hoy no hay pronóstico de nada.
1: Hace mucho calor, pero dicen que mañana va a ser frío.
0: Bueno. Pero es hoy.
1: Esperemos hoy... que hoy no pase nada.
2: Los pingüinos están haciendo como, ¿y para dónde vamos? ¿Para dónde vamos?
0: Bueno, chicos, en un rato vamos a estar desde allá conectados, así que vayan con cuidado. ¿Manejás vos?
1: Sí.
0: Ay, nena.
2: Conductora cuídate, designada.
0: Cuídate. No, nada, ¿no?
1: Nada, agua.
0: Agua. Bien.
1: Agua nomás. Y un cafecito ahora para no dormirme.
2: Mira cómo está Carlos Paz.
0: Claro, 24 grados. Hermoso.
2: Qué lindo.
0: Hermoso.
2: Y máxima de 30, o sea que en un ratito ya estamos ahí sobre la máxima.
0: ¿Es tu primera primavera acá en Hit? ¿O la segunda?
2: La segunda allá.
0: Ah, allá.
2: La segunda en Carlos Paz. No, la primera en Carlos Paz, la segunda en Hit. Porque el año pasado estuve acá, estuve en el estudio.
0: Ah, ahí está.
2: Estuve acá, estuve de producto.
1: O sea que hoy es el debut. Oh. Allá en el camioncito te tenemos que hacer capotón.
2: Ah, ¿en serio?
1: Sí.
2: Ah, yo pensé que me iban a pagar algo.
0: No, todo lo contrario. Todo
2: me
0: lo
2: iban
0: contrario.
2: A llevar una torta, algo. Siempre pensando en comer, ¿viste?
0: Bueno, gracias, chicos. Acá seguimos en el Hit 100. Gracias, gracias, gracias. Ya saben, están todos invitados, ¿eh? A llegarse a Carlos Paz. Hay un día precioso. Hay mucha energía, mucha gente que está en movimiento, que ya está mandando a través del mensajero y me dicen por acá, che, nosotros vamos, ¿eh? Acá tengo, mira, Maricel, Lili. Hay gente que está laburando, como por ejemplo Ezequiel, que dice, Fer, acá estoy trabajando como chofer de colectivo, camino a la falda, pero está todo mortal, dice. Ezequiel... El que te mandó ayer el video del aeropuerto. ¿Cuál? No, pero sí se lo filmé yo. Era mi auto el que estaba recibiendo los cascotazos. Está ahí en las redes. Otro video puede ser. La gente de Belville enganchada se van a enganchar con la transmisión especial que tenemos en un ratito nada más. Gente, vamos a seguir adelante.
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0: Hola, qué genia, por acá Ángela Torres con este torpe. 15:30 en toda la República Argentina. Ya le voy a pedir a Fer y también a Mauri, con Andrés Mansur, que deben estar ya en camino prácticamente, ya deben estar en camino hacia Villa Carlos Paz. Le voy a pedir que me vaya tirando alguna data acerca del camino, cuando lleguen, un poquito de data. Más allá que vamos a tener conexión dentro de un rato también a Ale Oliva. Hay un gran abrazo para Mónica y Andrea Sburlati en la zona de San Lorenzo, acá, zona sur. Córdoba, Capital 91.9, esta es Hit. 20 de septiembre. Dale que hay más.
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Mirá qué pedazo de energía que tenemos a esta hora acá en Hit 91.9, la frecuencia de Córdoba Capital en 20 de septiembre. ¿Hay algo de viento? Sí. ¿Pero hay algo de sol? Sí. ¿Y hay algo de calor? Sí. Y estamos con energía de primavera acá en la radio y en Villa Carlos Paz y en todo Córdoba. Por supuesto que...

0: que Pati murió.
1: Bueno, lo vas a tener a Rusher ahí presentándose en un rato en este evento increíble que tenemos en Cadena Hit. Y con toda la gente de Villa Carlos Paz, la primavera más grande del país, la podés disfrutar ahí en el Parque de Asistencia. Ah. En vivo lo vas a poder escuchar también acá en 91.9 a Rusher con toda su energía.

pero también a toda la gente de Los Tipitos. ¿Cuánto fan que debe estar ahora llegándose a Carlos Paz para estar ahí cerquita, viste, del escenario? Caro que me dice, Fer, te cuento que traemos por primera vez a Carlos Paz a nuestros hijos para que vean la espectacular fiesta de la primavera que hacen cada año. Siempre les contamos que disfrutábamos en aquel tiempo y hoy los traemos para que vivan en persona. Y están súper entusiasmados. Ahí

Acá está el flaco buena onda que yo lo quiero un montón, a Fede Verdullas, que ha sido papá con Eli. Ay, que ha sido papá con él. Un angelito tienen. Me encanta. Hoy le vamos a dar el abrazo, ahí como debe ser, en el escenario, en Villa Carlos Paz, después de esta transmisión especial del Hit 100 que llega hasta las 5 de la tarde, después arranca el especial de primavera. Se queda por acá en mesa André Moya. Y se va la tercera tanda de Hit con... No sé si se suma a Paul Guzmán también, de Cosquín Rock. 15:53. Y otro más que vas a tener en vivo. El grande de Benja Torres.

sea, con el domingo y la energía que tenemos en el día de hoy, la buena vibra, lo voy a decir como lo digo siempre. ¿Se acuerdan de esa frase que siempre decía yo al aire en su momento? ¿Dale qué? ¿Cómo decía Zabaleta? ¿Dale qué? ¿Ah? ¿Dale? Te está saliendo, dale. ¿Cómo era? ¿Dale? Dale.

0: por supuesto, vamos a estar viviendo y disfrutando el gran show de Capanga, que viene con una energía impresionante. El Mono, como siempre, va a hacer vibrar a toda Villa Carlos Paz. Y lo vas a vivir en vivo en 91.9, la frecuencia de Córdoba Capital, y en 150 radios de todo el país. ¿Por qué? Porque es hoy.
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0: Bueno, acá estamos en este Hit 100 especial, acá en 91.9, la frecuencia de Córdoba Capital. Con muchos de ustedes, están súper conectados, ¿eh? No solamente en Córdoba, sino también, por ejemplo, en Alvear, en Mendoza, en Valdicera, acá en Córdoba, Dehesa en Córdoba, General Pico, La Pampa. Estamos en Entre Ríos, en Gualeguaychú, en Hernando, Córdoba, La Rioja Capital, Las Heras, Santa Cruz, en Leones, Córdoba, Marcos Juárez, Córdoba, son un montón de Córdoba. Armstrong, Santa Fe, Almafuerte, Córdoba, Cutralcó, Neuquén, Dean Funes, Córdoba, Firmat, Santa Fe, San José de la Dormida, acá en la provincia, San Fernando del Valle de Catamarca, ahí en 92.5. La gente de San Pacho, 90.9. Flavio, ¿en qué anda, Flavio? Flavio Díaz. La gente de Salta Capital, de Rufino, Santa Fe, Río Tercero, en Río Grande, Tierra del Fuego. Fer, ¿estás por ahí? Villa de Soto, Villa Dolores, Villa María, Villa Mercedes, Villa Regina. Estamos en tantos lugares. Domingo con sol en Córdoba, seguramente pones esa energía en tu vida, en tu casa, en el patio, haciendo lo que sea, haciendo matecitos o tal vez haciendo un poco de corte de pasto. Y también del otro lado, aquellos que están laburando, ¿eh? Ya nos contaba recién un chofer que estaba pleno escuchando la radio. Pero la gente que está en hospitales, que está en el tema de la seguridad, después los negocios, todo lo que es el comercio que labura en domingo.
1: Ay, mi amor.
0: Dale que hay más del álbum, del último álbum llamado Boludo, Los Tipitos. Voy a ser, vas a estar.
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0: Bueno, así estamos a esta hora acá en la ciudad de Córdoba, haciendo el aguante en este Hit 100 especial, a modo de previa de lo que va a ser el especial que tenemos dentro de un rato a las 5 de la tarde por acá en nuestra frecuencia, ya con nuestros amigos desde allá, desde Villa Carlos Paz. Ahí me decía Ale que estaba todo ok.
1: Fer, todo armado, día increíble en Carlos Paz.
0: ¡Qué grande, qué grande! Ale, querido. Ya en un rato quiero tener audio del resto de los compañeros, a ver en qué andan. ¿Se van en camino? ¿Qué onda?
2: Te habla Juanjo. Bueno, hace rato que quería escuchar el número. Soy cordobés, pero vivo en San Luis y en este momento estoy en Tilizarao.
0: Ah, por WhatsApp, claro.
2: Tormenta, llueve, sale el sol, llueve, sale el sol, pero está hermoso el clima. Bueno,
0: ¿qué pasó?
2: Recuerdos, qué lindo la fiesta de la primavera. Recuerdo cuando era joven, el Parque Sarmiento, la fiesta de la primavera.
0: ¡Qué grande, Josecito! No, Juan José, que está en la ciudad de San Luis Capital, está recordando lo que vivía en primavera, acá en la ciudad y también en Villa Carlos Paz. Me encanta, voy a reiterar el número de WhatsApp para aquellos que quieran enviar audio, mensaje o lo que sea. Atención, es el 351-519-9917. ¿En qué andará de la Mayore, digo yo? ¿En qué andará Fer Barea? Andrés Mansur, Mariana, Meli, ¿en qué andan? Mauri, Fer. Iros, ¿en qué andás? ¿Dónde andás, Iros? Luis Fonsi, me despido. Ahora Olivia Wall con Coti. Tus errores.

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0: Lleva en pleno viaje. ¿Qué pasa? ¿Se cortó ahí? A ver.
1: Persa, querido, ya en autopista. Mucho movimiento, mucha gente yendo a Carlos Paz. Hay varios controles. Así que a salir con las luces encendidas. Y recuerden que es primavera sin alcohol, ¿eh? Acá vamos con el equipo de la HIIT. Hay que decir que hay algunos que el sueño le está ganando la batalla. Pero va Fernanda de chofer, así que todo 5/5, con algunas nubecitas en el cielo, no está lloviendo, está todo garantizado para vivir la gran fiesta de la primavera en Carlos Paz.
0: Me encanta, gracias Mauri, ahí reportando, me encanta.
2: Andrés Calamaro.
3: Gracias, Chano, por estas tres noches en Vélez que no vamos a olvidar jamás.
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Bueno, estamos en el Hit 100, una versión totalmente distinta a la que sabés tener cada domingo de 7 horas, esta vez por 3 horas, porque es un especial. Después viene la previa, mejor dicho, el especial de primavera. Esta es la previa, y está eso, que eso quería decir. Mira qué grande la gente que está en todos lados, ¿eh? Vivis, que está en Playa del Carmen, me encanta que estés ahí escuchando la radio. Agustín Horvath, que mandó audio, no entendí mucho porque sonaba el ruido de la aplicación. Me decía que estaba laburando en una aplicación de transporte en Uber, estaba laburando, así que no lo escuchaba mucho, así que sale el saludo igual para vos, Agustín. Hola Fer, ¿cómo estás? Hace poquito que los escucho y me encanta la radio. Soy de Villa General Belgrano, en Calamuchita. Mi nombre es Estela. Bueno, acá se viene una tormentita, dice. Ahora se calmó, vino un poquito de viento. Igual en Villa Carlos Paz está todo ok, ¿eh? Hay gente que nos estaba escribiendo desde... Estaban al lado del predio donde se realiza el parque de asistencia. Hay mucho calor en la zona de Moldes. La tierra de Black Centeno. ¿En qué anda Black? Invierno, y cuando tú no estás, soy el silencio que quieres. Héctor, que me dice acá Fer en Toronto. Un especial saludo cordobés para toda la tribu de Cadena Hit. Cordobés y hernandense. Ah, mira, este de la tierra del maní. Marina Pérez del otro lado también. Gente que está escuchando la radio. 5 de la tarde estamos arrancando con el especial y acá te estamos presentando de todo lo que escuchás en el Hit 100, pero también esas novedades que llega a nuestra mesa de trabajo. Una de ellas tiene que ver con esta banda que se va a presentar también en el día de hoy, con Fede, con el Flaco Verdullas. Los presentamos, esto es Ser, llega sola al Hit 100.

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0: Bueno, acá Los Ángeles Azules con Tini y este Pael. Anda por aquí André Moya, que se va a sumar en minutos nada más a lo que es la mesa y la transmisión del especial que tenemos. Nuestros compañeros han llegado al parque de asistencia donde se va a realizar la fiesta de la primavera en Villa Carlos Paz. En un rato vamos a hacer una conecta para ver cómo está todo desde allá, hacer prueba de sonido ya de sonido en el aire en sí. Pero me llama mucho la atención, me parece que muchos se contagiaron con esta onda que la invitación de Cadena Hit, porque dicen, che, bueno, está lindo el día, vamos para allá. ¿Qué tal? Te escribo desde Carlos Paz. Calor terrible, mucho viento también. Estamos en una cantina al lado del predio del festejo del Día de la Primavera. Así que calorcito, del lindo, del bonito. Me gusta.
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0: Ahora sí, 5:03 en toda la República Argentina.
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0: Y es hoy, es ahora, es hoy, es ahora. Es hoy y es ahora. Anda por allá todo el equipo en Villa Carlos Paz, en el Parque de Asistencia. Así que quiero dar la bienvenida a nuestro equipo. A ver si está del otro lado, me parece que... Ah, sí, ahí están, ahí están. Ahí, ¿cómo les va? ¿Todo bien?
3: Cómo anda toda la gente de la HIT? Acá estamos un domingo. Marianita San y Andrés Mansur.
4: Vamos a trabajar a Mansur y trabajó ayer.
3: Ayer, hoy, sí.
4: Y hoy domingo otra vez, Fer. Va
3: no,
4: a
3: ¿qué horario corre? Fuera de lista.
4: Fuera de lista.
3: ¿Cómo va?
0: Muy bien, gracias a Dios. Acá mientras ustedes hablan, estamos haciendo los ajustes necesarios.
3: Bárbaro, sí. Obvio, está bárbaro, porque que la gente sepa que es un gran esfuerzo. Estamos en un mega estudio, que es el estudio de Sancor Seguros, una vidriera donde ya nos están saludando un montón de oyentes, y tenemos toda la vista desde el costado derecho del escenario. Estamos emplazados justamente al lado del escenario, mirando hacia el público.
4: Y hace un calor acá en Villa Carlos Paz, Fer, no sabés, está divino, la verdad es que la tarde está hermosa. Tenemos una sensación térmica de 20 grados. Llegamos a los 30 grados, ahora está soplando bastante viento del sur, lo cual nos trae bastante alivio como para encarar lo que va a ser una larga tarde y noche de a pura banda, mucha comida, muchas canciones. Así que los esperamos a los que vienen acá, que se acerquen al Estudio Federal, y a los que están en otros puntos de la Argentina, que vivan también la primavera de Villa Carlos Paz con nosotros a través de la radio.
3: Exactamente, nos pueden ir escribiendo al WhatsApp, que es el 351-519-9917. Ahí nos pueden mandar sus mensajes, desde dónde están, algunos recuerdos de la gente, que cómo lo va festejando, por ejemplo, en la Patagonia, si hay festejos también ahí en las adherentes que tenemos por allá por el sur. Bueno, estamos bien conectados para que hoy sea una fiesta súper nacional con Cadena HIT, que es la radio de música más importante del país.
4: ¿Cómo estuvo la previa, Fer, ahí con los oyentes?
0: Muy bien, muy bien.
4: ¿Por Córdoba Capital?
0: Sí, sí, sí. Los oyentes están tremendo. Mira, dicen, ya dejamos todo y nos vamos para aquel lado. Parece que bueno, este contagio que genera la radio, y más un día como hoy, Mariana, Andrés, que saben que no se da en todos los años.
4: No,
0: el calorcito.
4: La verdad es que sí.
3: No, ¿te acordás de ese año que nos morimos de frío?
4: Un año vinimos con gorros, casi que nevaba, ¿te acordás?
3: Sí.
4: Un frío bárbaro. Y te quería contar, Fer, que el camino para venir a quienes vienen desde Córdoba...
3: Ágil.
4: Viene súper ágil, ¿viste? Llegamos en un ratito, por supuesto que está todo el control de la policía caminera, de antinarcotráfico también, ¿viste?
3: Pero no, o sea, vi va, igual yo vine con los ojos cerrados, la verdad no puedo hablar mucho.
4: Viniendo atrás en la camioneta, no sé qué tanto opina.
3: Pero ¿cómo estuvo, Fer Rojas? Le damos que fue nuestro chofer.
5: Hola, ¿cómo andan? Acá estoy. La verdad que estuvo cargadito el tráfico, había muchos autos. Sí, vos
3: pero vinimos en 35, 40 minutos de ágil.
4: Sí, se viene rápido.
3: No es que había controles como que te trababan todo.
5: No,
3: viene rápido, en 40 minutos estás.
5: Solo el control el peaje, ahí un ratito
4: ahí
5: nomás de cuello de botella y después derechito.
4: Y me parece
5: acá
4: un buen dato para el tránsito, para la gente que está viniendo hacia Villa Carlos Paz, que cuando estén llegando a Carlos Paz no suban en esa especie de curva que hace como una rampa y sube y entra.
3: Pero esa es cuando te quedás sin frenos, ¿o no?
4: No.
3: Ah.
4: Pasando eso, viste que vos después como que subís y haces como una pequeña curva a la izquierda y entras a Carlos Paz. Si vos vas por abajo, como si fueras por la variante del lago...
3: Ah, para ir al dique,
4: ahí
3: sí.
4: Llegás como más rápido a la zona,
3: claro,
4: del predio donde se hace siempre la fiesta de la primavera. Y ahí se ganan unos minutos también.
3: Es cierto.
0: Ah, claro, no salir a la estación de servicio. Ahora entiendo.
4: Exacto.
0: Perfecto.
3: No entrar por la parte de las Palmeras, de la avenida.
4: Sí, la avenida, que es la avenida esa
3: principal.
4: Es la San Martín. Sí, la avenida San Martín.
3: 25 de Mayo, San Martín, una avenida.
4: Bueno, ¿y qué más? Qué linda esa bandera argentina enorme que tenemos acá desplegada en el medio del predio donde se está haciendo la fiesta de la primavera. Me gusta que hay muchos niños, hay también...
3: Mucha familia.
4: Abuelos, gente que vino con la reposera, y muchos jóvenes que, por supuesto, a medida que van pasando las horas, irán llegando para disfrutar de los bandones que tenemos, porque
3: exactamente
4: tenemos.
3: Hoy arrancamos. El orden lo desconocemos y lo vamos
4: hay
3: a ir conociendo.
4: Hay que escuchar la radio.
3: Claro, hay que venir a Carlos Paz a ver con qué te sorprendes. Pero están los Tipitos, cuando cae la noche, que es un bandón, una leyenda de nuestra música, que está bueno porque es rock, pero también tienen canciones canciones bien pegadizas con elementos de pop, ¿viste? Sí. Y son como muy, muy de...
4: Sí, muy fiestero.
3: Muy tarareras, tarariras.
4: También Capanga, que por supuesto eso es pogo garantizado, alegría, fiesta.
3: El mono.
4: Muy bien que venga el mono de Capanga. Viene Rusher.
3: Rusher, tal cual.
4: Para las nuevas, las generaciones más jovencitas.
3: Y un cierre con Desacatados que va a ser impresionantemente... alto el punto en el que deje la edición 2026 de la fiesta de Carlos Paz, porque vamos a estar repasando algunos de los eventos más icónicos que tuvimos de fiesta de primavera, con convocatoria, con artistas, y bueno, y me parece que hoy con Desacatados, que está viviendo un súper presente, podemos llegar a batir un buen récord, y eso depende de ustedes que están escuchando la radio, que vengan.
4: Por lo que vemos en el arranque, ya hay muy buena convocatoria, así que acá los esperamos, va a ser una gran fiesta, y vamos a escuchar una canción, y en un ratito ya largamos con un montón de repaso de lo mejor que han tenido todas estas primaveras en Villa Carlos Paz.

0: Bueno, qué linda versión esta de Dua Lipa con Maná, con el grande de Fer de esa banda y Oye Mi Amor. Esta versión totalmente en vivo. Y acá en vivo, en 91.9, la frecuencia de Córdoba Capital. Estamos conectados. Ay, con el estudio allá en Villa Carlos Paz, con Mariana, con Andrés, con Fer, todo el equipo.
1: Y va llegando gente al baile, Fer, por acá llegó Meli Uliarte, que la saludamos.
2: Hola, ¿qué tal? ¿Cómo están? ¡Feliz primavera!
3: ¡Feliz primavera, Meli! ¡Qué linda que estás!
2: Por favor, para todo el equipo y para toda la gente. ¡Qué impresionante, chicos, el movimiento!
1: Contanos vos cuando venías recién.
2: Autopista Córdoba, Carlos Paz, es impresionante. Es como que todos dijeron, che, vamos. Agarraron lentecitos, ropa cómoda y a disfrutar a Carlos Paz. Impresionante el movimiento. Es más, en el peaje en un momento se levantaron las barreras.
3: Se levantó. ¿Pasaste sin pagar? ¿Tuviste la dicha?
2: Pasé sin pagar.
3: No hay nada más hermoso que te levanten la barrera.
1: Cuando te levantan la barrera. Qué divino, me encantó.
2: Igual yo estaba preparada para pagar porque digo, bueno, no, vamos despacio porque aparte todo el día va a estar así. O sea, va a haber movimiento. Pero era tanta la cantidad de gente. Bueno, mirá, se levantaron las barreras.
1: Bueno, espectacular. Y después acá para llegar, para estacionar y eso, piola.
2: Está piola porque está muy bien en cuanto a indicaciones. Te van indicando bien dónde se puede, dónde no. Y la gente está con calma. Entonces está piola porque se disfruta.
1: Qué lindo. Bueno, muchísima acá los esperamos gente. En Villa Carlos Paz. Es impresionante. Cada vez hay más personas que van llegando a esta zona del predio. Esta fiesta con entrada libre y gratuita, un año más. Una fiesta familiar, una fiesta que va a tener una super grilla. Y en un ratito, Meli, vos vas a estar ahí entre la gente para charlar un poco con los que están ahí protagonizando.
2: Con las familias, con los amigos.
3: A territorio. ¿Te gusta bajar a territorio?
2: Sí, me gusta. Me pongo la 10 y voy a preguntar.
3: Muy bien.
2: ¿Con quién vinieron? Si vinieron a conquistar corazones,
3: claro.
2: Enamorados.
3: Anda a ver si alguien trajo frutillas en tupper, por ejemplo. Eso quiero que averigües.
2: No, frutillas no. O sea,
3: ¿cómo no van a traer frutillas en tupper si estamos en estación de frutillas?
2: Pero, querido, el calor.
1: Yo quiero, estoy antojada de comerme unas tutucas o unos chisitos.
3: No. Bueno, pero es como...
1: Conseguinos, Meli.
3: Sí, pero te da sed.
1: ¿Ese gato que tiene esa chica ahí es una mochila o es un gato de verdad? Estoy anonadada.
3: ¿Cuál? A ver.
1: Hay una nena que revolea un gato, es una mochila, pero mira cómo salió el gato.
3: No, es como un...
1: ¿Parece un gato?
3: No, pero de verdad no va a ser. Es un peluche.
1: Ay, Dios mío, yo le voy a dar un golpe de calor a ese gato.
3: No, además un gato persa, acá sufre mucho el viento norte que tenemos.
2: Si hay gato, ahí sí o sí frutillas en un tupper.
3: Exacto. Puede haber de todo.
1: Saludando, vamos por las frutillas.
3: Anda a buscar historias lindas. Va a estar Meli Uriarte con toda la gente que tiene sus reposeras.
1: Y también, Meli, los precios de los puestos, porque desde acá vemos American Chips, vemos lomitos, hay puestos de gaseosas, choripanes, hay de todo.
2: De todos los gustos, para todo lo que quieran. Así
1: precios.
2: Que sí o sí, las frutillas con crema. Con crema no.
3: No. Yo para ver qué trae la gente de su casa. Por ahí pueden traer o una baguette y la cortan.
2: Veo
3: y
2: mucho helado, vos sabés.
3: Ah, ¿viste
2: en
3: helados?
2: El camino, mientras venía medio rapidito. Venía,
1: ¿tipo un palito, mucho, palito bombón?
2: Sí, mucho helado.
1: Y sí, está el día para un heladito.
3: Bueno, cuéntenos en el resto del país si están escuchando la radio en algún picnic, en algún parque, por ejemplo, en Las Heras Santa Cruz. A ver, por ejemplo, ¿cómo está el tiempo a esta hora en Las Heras Santa Cruz? ¿Para qué te quiero contar eso? Las Heras Santa Cruz, que es bien.
1: En San Juan, por ejemplo, el tiempo no está muy bien porque suspendieron el festejo de la primavera,
3: no me digas.
1: Nos cuentan en el mensajero.
3: Bueno, 6 grados también y está lloviendo en Las Heras Santa Cruz, no hay picnic. Bueno, saludamos a toda la gente que nos está en Toronto, con un especial saludo cordobés, a los hermanos para toda la tribu de Cadena Hit, abrazón de Héctor, que nos saluda por el WhatsApp.
1: La gente que esté camino a otra fiesta de la primavera, concluyendo ya algún festejo de la primavera, escríbanos al mensajero o al WhatsApp, que es 351-519-9917, así convertimos esta Cadena Hit en una especie de cadena de primaveras.
3: Claro.
1: Y vemos cómo viene la primavera en otros puntos de la Argentina también.
3: Aquí estamos nosotros transmitiendo con todo el equipo. En un rato llega Flairos, Fer Barea, también va a venir Fla de la Mayor, y va a estar también Mauri Palacio, Fer Rojas, toda la troupe de Cadena Hit que vamos a estar acompañando hasta larguísimas horas de la noche con el cierre con Desacatado de los Tipitos Capanga y todo lo que tenemos de música, Rusher, Ser, la banda del Grillo, impresionante.
1: Es uno atrás de otro, un fiestón, un clásico de primavera desde Villa Carlos Paz para todo el país.

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0: Lali, pensar que Lali fue parte de los 20 años de esta primavera en Villa Carlos Paz. Allá por el año 2015 vino Lali y la rompió cantando grandes canciones que ya son pero
1: hitazos. Era la era de Lali y de Mariano Martínez cuando estaba haciendo Esperanza Mía, que era una de las figuras del momento, y venía de sacar su primer álbum, de dejar un poco la actuación, la fase Cris Morena, y lanzarse. ¿Vos te acordás que ella fue como muy autogestiva en el tiempo? Como
0: que nos sorprendía, porque decía, mira, era actriz, claro, de repente es cantante.
1: Y se largó con Asesina, con A Bailar, hizo acá Histeria, y también no tenía tantas canciones, entonces para rellenar el show te metía como, por ejemplo, Where Have You Been, de Lady, de Rihanna, u otras canciones. Hizo algunos covers de Queen, de Lady Gaga en ese momento.
0: Espectacular. What a Dress. La gente la había ovacionado en ese año, que fue el 2015, con su canción Histeria. Y bueno, y quedó marcado, ¿no? Como uno de los momentos más fuertes de esos 20 años de la primavera en Villa
1: Carlos
0: Paz.
1: ¿Cuándo fue? ¿2015?
0: 2015, una edición histórica.
1: ¿Quién vino?
0: Que fue masiva, por primera vez desbordó formalmente en varias

0: jornadas principales, compartiendo cartel el fin de semana con otras bandas del momento, como Marama y Nene Malo.
1: Tal cual. Buenísimo. Que era en plena época también, es de esas bandas también, como medio
0: sí,
1: de...
0: Nene Malo.
1: Sí,
0: oh,
1: 2015.
0: Qué
1: ya más de 10 años de esa primavera en la edición número 20.
0: Y viste que Carlos Paz trae suerte, porque ¿cuántos artistas han pasado por las primaveras de Villa Carlos Paz?
1: Es consagratorio.
0: Como el Duki, claro.
1: El Duki.
0: Y después se han convertido en figuras internacionales grosísimas. Tini no vino, pero podría venir.
1: Podría haber venido.
0: Puede venir, Tini.
1: Pero ahora
0: si
1: que después de no, casamientos, que, puede venir para la del año que viene, la vamos a traer.
0: Pero bueno, han pasado por aquí grandes bandas de cuarteto, de pop, de rock, y este año no va a ser la excepción. Así que podemos repasar, si querés, Andrés, la grilla de lo que vamos a tener hoy en Villa Carlos Paz, en esta nueva edición, en este 2026. Muchos años de primavera aquí desde la Villa, y siempre, por supuesto, Cadena Hit acompañando. Así que tenemos la grilla de cómo van a ir saliendo nuestros invitados en el escenario.
2: ¿Nuestros artistas? Ay, mira cómo mejoró mi voz. Sácate ese capuchón. Sácate para que vas a sonar mucho más radiofónica. Qué lindo. Sí, bueno, aquí estamos. ¿Nos escuchan bien ustedes? Cuéntenos, porque es todo como una... ¿Viste cuando te vas a otro lado, que tenés que llevar tal cosa, tal otra, trajeron esto, la clave de WhatsApp, la clave de Wi-Fi? Así que a ver si estamos saliendo bien. 3515-1999-17.
0: Hola, hola, hola. 1, 2, 3,
2: claro,
0: sonando para ustedes.
2: Mucho más locutora.
0: Bandas y horarios de la primavera 2016. Atención, oyentes, porque esto es importante. Vamos a tener transmisión en vivo. Nos vamos a asomar al escenario a cada rato para que vos, que no pudiste venir, que estás laburando, que estás lejos, bueno, vivas un poquito a través de la radio esta primavera. 17:45, en 15 minutos nada más.
2: ¿Quién?
0: Arranca Chicla Q.
2: Bueno, buenísimo.
0: Arranca Chicla Q. Va a estar 15 minutos
2: toda
0: en el
2: música
0: escenario.
2: Música de fiesta, es rumba, sí. Y
0: después sigue Alvarito a las 18. Los chicos de Iceberg del Sur.
2: Iceberg
0: 18,
2: del Sur son
0: 15,
2: conocidos, sí.
0: Benja Torres a las 18:45. Y ya después, mirá, 7:20 de la tarde está previsto Roger King.
2: Ah, abre Roger. De los números fuertes tenemos a Roger a las 7:00 p.m. 7:15, ponele 7:20.
0: Sí, sí, a las 8 de la noche, Ser, ya con el atardecer ahí en el pleno sunset van a estar los chicos de Ser.
2: Bueno, viene Howard Johnson, también va a estar poniendo un poco de música.
0: Cerca de las 9 de la noche desembarcan los tipitos en el escenario de la fiesta de Villa Carlos Paz.
2: Eso es muy esperado por los oyentes, así que ténganlo en cuenta, please. 9 de la noche,
0: tipitos,
2: los tipitos.
0: Capán 21:55, un fiestón Capanga. Tratá de comer algo antes o esperá para después, porque vamos a saltar a lo loco con Capanga.
2: Claro, después.
0: Boliches a las 22:40. Después tenemos la banda del Grillo a las 11 de la noche. Y cerramos con Desacatados.
2: Increíble.
0: A las 11 de la noche, 30 minutos, está previsto Desacatados. 11:30, 12. Esta primavera va a tener, pero mirá,
2: de todo.
0: Mucha fiesta.
2: Aquí estamos transmitiendo, somos 91.9 en Córdoba Capital, 105.1 en
0: Hola,
2: Villa
0: Carlos Paz.
2: Estamos en todo el país. Un beso grande a todas las radios que nos están escuchando. Cuéntenos dónde están viviendo la primavera con nosotros. Se quedan hoy ahí tomando unos mates con la compañía de la radio, donde quieran que estén en la Argentina.
0: Estamos listos, Andrés Mansur. Ya está todo ajustado. Ali Oliva nos hace así, que está sonando perfecto. La sonrisa de Fer Rojas indica que todo está a punto caramelo.
2: Bárbaro.
0: Para que vos te sumes y te vuelvas a sentir un estudiante, un adolescente, que te enamores, que te entusiasmes. Sacarte una sonrisa con las buenas canciones y la energía de la primavera.
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0: está sonando CNCO con Hey DJ, lo que estamos escuchando a esta hora de la tarde. Son en Córdoba y en todo el país. ¿Qué hora? Que me da el sol. Las 5:40.
1: Son las 5:40 minutos. Y hay mucha gente que está viniendo matecito en mano, viniendo compartiendo el auto en la ruta, como las chicas. Mirá, Lore.
0: ¿Quién es?
1: Lore, Cefe y Vicky. Nos mandan foto. Vienen camino a Villa Carlos Paz con el mate, con todo el entusiasmo para disfrutar una lindísima tardecita y una noche. Así que un beso grande. Están saliendo perfecto. Bienvenidos a mi bella ciudad. En breve me voy para la costa. Espero encontrarlos para saludarlos, dice Laura, que nos escucha acá desde Villa Carlos Paz, claro.
0: Costanera. Chicos, aquí estoy en La Paquita, escuchándolos, está todo ok. Besos, Marce, y feliz primavera. Un beso grande, Marce, y a toda La Paquita también. Gracias por acompañarnos.
1: Chicos, bienvenidos a Villa Carlos Paz. Yo soy de acá, se escuchan bárbaro, los escucho igual por la radio porque estoy trabajando, así que bárbara la transmisión, dice Dai, que bueno, que está en Carlos Paz, pero mira, no puede venir a la fiesta, así que la escucha también por Cadena Hit.
0: No falta nada, la verdad que está el clima ideal. ¿Cómo vemos el común de la gente? Mangas cortas, ¿o no? Alguno que otro se ha traído un rompeviento porque es previsor para la noche.
1: Sí, ¿saben? Yo traje busito y está bien traer un busito. Hay gente, mira, de short y manga corta, de pantalón largo y manga corta. Algunos con camperita de jean, no está mal porque...
0: La juventud, o las púberes, digamos, viste, las que
1: pupera,
0: ya se...
1: Pupera, pupera.
0: No, ya la chiquita esta, por ejemplo, que tiene, qué sé yo, tendrá 13, 14 años, micro short ya clava,
1: ¿viste? Sí, micro short, yo no hay forma que me pueda poner ese micro short, por ejemplo,
0: bueno,
1: ¿no?
0: Pero no, pero vos tenés ya que un poco
1: por
0: más
1: eso,
0: de edad.
1: Por eso te digo, pero las
0: chiquitas,
1: pequeñas sí.
0: Las pequeñas que van como...
1: Las más veteranas como yo,
0: la
1: como veteraneta, vos.
0: Las veteranes, yo vine de pantalón cargo, imagínate, claro.
1: Claro.
0: No, igual tengo pierna flaca, hoy no iba
1: a... Qué raro, chicos, escucharlos un domingo, nos dicen por acá.
0: Hola. ¿Cómo va? Sí, es que estamos en la transmisión especial abriendo, pero después vienen todos los conductores de la radio. No van a tener solamente el privilegio de escucharnos a nosotros, sino a Meli, a Fer, a Fla, a Fer, a todos.
1: Vamos a estar todos hoy hasta altas horas de la noche, porque esta fiesta termina con desacatados, tipo 12, 12 y media y, o más. Así que claro, venite a Carlos Paz, que estás a tiempo, es domingo, es primavera. Y
0: seguramente, si hay gente que está en Córdoba escuchándonos, por ejemplo, en algún local que cierra o en un súper... 10 de la noche, hasta te juro que hacen tiempo para venir y enganchar algo de Desacatados del final.
1: Obvio.
0: Por lo menos te sacás la mufa de haber trabajado el día del festejo de la primavera viniéndote para Carlos Paz, porque el cierre va a estar con Desacatados cerca de la medianoche, va a estar bueno.
1: En un ratito les vamos a contar cuál fue el máximo de gente que ha venido alguna vez en todas estas fiestas de Villa Carlos Paz, a ver si hoy superamos ese número.
0: Ojalá,
1: en un
0: sería
1: ratito
0: buenísimo.
1: Le vamos a contar qué año fue, quiénes eran los artistas que habían venido en esa oportunidad, pero yo te digo que hoy le tengo toda la fe porque es impresionante cómo está este predio, la convocatoria a esta hora de la tarde, no son las 6 y mirá lo que es.
0: Es, la verdad, muy, muy impresionante la cantidad de gente que va llegando, hay camión sanitario, me encantó esta familia que ya se armó, son 5, está mamá, papá, las tres chicas.
1: Las tres chancle,
0: una mesita y se han armado una hilera, ellos cada uno sentado en una silla especial como de si fuera de playa, en una línea de playa, pero en dirección diagonal
1: al escenario.
0: Lo han previsto muy, muy bien. Y ahí se van a quedar para ver toda la noche.
1: Para toda la familia, así que te esperamos en Villa Carlos Paz. Quédate cerquita de la Hit. ¿Escuchamos un poco más de música?
0: Vamos a escuchar canciones en un ratito. Conectamos con Meli, que ha bajado a territorio ahí para ver cómo anda toda la gente, los tempraneros, los que llegaron antes que nadie, para ver cómo viene la fiesta desde el público. ¿Qué trajeron para comer? Hay mucha gente que aprovecha hoy y viene a vender torta, viene a vender pasta frola y hacerse unos mangos.
1: Qué rico.
0: Que han venido desde Cosquín, desde Valle Hermoso, otros lugares, así que bien por ellos y ojalá que se lleven buenos pesos de acá. Vamos con la plena, la canción de W Sound, Bele y Obi on the Drums. Esta es la transmisión de Carlos Paz de Cadena Hit, la fiesta de la primavera, la más linda y grande del país.
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2: Carlos Paz, estamos en el camión federal en un ratito con más canciones y acompañando a todo el mundo que se está volcando por las rutas para venir para Carlos Paz desde distintos lugares. Podés agarrar por Falda del Carmen, Altagracia, Córdoba Capital, la autovía, todo.
3: Vamos a repasar un poquito qué pasaba en el año 2000, que fue el gran salto de la fiesta de la primavera. Dale. Aquí en Villa Carlos Paz.
2: Claro, porque veníamos de una década del 90 donde obviamente hubo mucha convocatoria, pero algo en el 2000 pasaba que hizo que la gente se viniera, pero de una manera masiva, a lo que fue el gran festejo, el festejo del Mireño.
3: ¿Sabes cuántas personas vinieron ese año acá, a este mismo lugar en el que estamos, a Villa Carlos Paz, en el año 2000?
2: ¿Cuántos?
3: 110.000 jóvenes. Wow. 110.000 personas que participaron de esta fiesta de la primavera.
2: Bueno, y estuvo capaz en ese año, que como obviamente este, que van a revivir, fíjate la vigencia de Capanga y la fuerza, hay que aplaudirlos y ponerse de pie, la verdad, con Capanga, que lo dieron todo, todísimo y más. Bueno, va a estar Capanga, bueno, han estado los Fatales, ¿te acordás que eran los...?
3: Buenísimo, los Fatales.
2: ¿En Bicho Bicho? No. ¿Cuáles eran los Fatales?
3: Sí,
2: en Bicho Bicho, buenísimo.
3: Claro que sí, en Bicho,
2: los Tequis,
3: los
2: también.
3: Los Tequis, qué fiestón. Bueno, y la Bersuit. 10.000 personas ese año cerró la Bersuit. Fue realmente inolvidable y vamos a intentar hoy con Capanga revivir también ese año 2000. Pasaron, imagínate, 26 años.
2: 26.
3: Y Capanga sigue vigente y es uno de los números centrales en la grilla de hoy. Van a estar pisando el escenario cerca de las 9 de la noche.
2: Mándenos sus textos, audios también, si quieren, a través del WhatsApp de la radio. Mucho mejor texto para que podamos leerlo desde acá directamente y que podamos nosotros en la compu leer directo. 351-519-9917.
3: La tenemos a Meli Uliarte entre la gente aquí en el predio en Villa Carlos Paz. En un ratito nos va a contar qué dice la gente, qué trajeron para comer, cómo la están pasando. Así que no te desenchufes de Cadena Hit, obvio.
2: Un éxito siempre y más en primavera.
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0: música de Cruzando el Charco haciendo por vos en Córdoba y en toda la Argentina. Estás escuchando Cadena Hit. Son casi las 6 de la tarde y estamos en modo primavera.
1: Estamos transmitiendo en vivo. El cielo está algo nublado, pero le juro, porque en otros lugares del país se ve que hay muy mal clima. Acá en Carlos Paz, privilegiadísimos, tenemos cielo casi despejado y 2, 3, 4, 6. Allá un poco más acumulado unas nubecitas, pero no mucho más.
0: No mucho más. El pronóstico extendido marca en Villa Carlos Paz muy buen tiempo. Hoy sí va a estar ventoso, pero el viento sopla del sur, así que está bajando un poco la temperatura, pero está súper agradable, así que los esperamos a todos. Y seguimos repasando algunos años icónicos de esta fiesta de la primavera, como fue el año 2004, Andrés, en el que vinieron los chicos de Babasónicos.
1: Fue un martes 21 de septiembre que tocó la fiesta de Carlos Paz y Babasónicos era el número fuerte en una época súper esplendorosa de Babasónicos 2004, cuando ellos venían de sacar Infame, su álbum con el que ganaron el Gardel de Oro en la edición 2004 justamente.
0: Imagínate qué lindo venir a Villa Carlos Paz y entre cuarteto, rock, pop, que te aparezca Dárgelos y te cante esos temones de ese disco que se llevó todos los premios.
1: Esto es lo que tiene Carlos Paz a lo largo de tantos años, que siempre ha tenido desde La Sole, La Barra, Marcela Morelo, Capanga, Las Pastillas del Abuelo, Ulises Bueno,
0: Airbag,
1: Chano,
0: Lali,
1: Duki, Lali, Jimena Barón.
0: Es impresionante, la verdad que hemos tenido a los grandes artistas de toda la Argentina aquí en este escenario. Hoy no va a ser la excepción, hoy también tenemos grandes números, hoy tenemos a Rusher, a Los Tipitos, a Capanga, cerramos con Desacatados, así que va a ser un fiestón.
1: Bueno, vamos a escuchar un poco de este álbum Infame para recordar lo que fue esa edición 2004, Primavera en Villa Carlos Paz con Babasónicos. Y responsables, vénganse para el predio de asistencia del rally. Está todo dado para que sea una gran fiesta. Todo el mundo que está dudando, agarren bondi, auto. Y acá los estamos esperando en Carlos Paz.
0: Y si quieren venir a ver el Estudio Federal, estamos mirando de frente al escenario a mano izquierda. Ahí
1: van a ver
0: una ventanita y acá estamos. Todo el

0: Sonando Tini con Cupido, la versión en vivo, la está rompiendo por toda Centroamérica, Tini con Futura.
1: Qué lindo, estuvo en Colombia rompiéndola, ya se presentaron también las invitaciones de su casamiento. Bueno, a full con la primavera, la triple T también, que es lo que suena en la hit. Y nosotros seguimos acá desde Villa Carlos Paz, abrimos nuestra segunda hora ya de transmisión. Son las 6:07 en toda la Argentina. Y va llegando más gente de nuestro equipo. Viene Fla de la Mayor en camino que está en línea, tiene mensajito para nosotros.
0: A ver, hola Fla.
2: ¿Cómo están? Bueno, acá vamos rumbo a la primavera en Carlos Paz, vamos escuchándolos. El conductor designado es Martín Brasca, está Fer Barea.
0: Hola.
2: Acá vamos, a mí me designaron a ser quien lleva los mates, pero no prosperó.
0: Sabía.
2: Bueno, se lavaron un poco.
0: No, Flavia.
2: Bueno, se les escucha bárbaro y el camino está bárbaro, está súper fluido. Vamos súper bien, así que un beso grande y excelente transmisión. En un ratito nos vemos.
0: Gracias, los queremos.
1: Gracias, Ruli. Es un beso grande a todo ese team que viene de camino aquí al predio. La estamos pasando muy bien. Yo te digo, Andrés, que estoy sorprendida en comparación con el año pasado. A esta hora, 6 de la tarde, no sé si había tanta gente como ahora.
0: Yo creo que hay un cuarto de personas más mirando desde acá hacia allá. Y a lo lejos se ve gente que está jugando al vóley, y me gusta eso también. Como que se complementa un poco la vida del deporte. Ves que hay una pelota que
1: sí,
0: va,
1: la veo,
0: que viene.
1: La veo que va, que viene. Gente que está caminando por la costanera. A pesar del viento, la gente aprovecha, obviamente, el domingo igual.
0: Es que está ventoso, pero lindo.
1: Está un poco movida.
0: Pero manso, bien. Está manso el lago. Y 19 sí. grados tenemos de temperatura en Villa Carlos Paz a esta hora. Está parcialmente soleado y un viento que no mete frío, ¿eh? Es un viento más bien, te diría, dicen del sur, pero es como, se siente como una ventilación cálida, digamos.
1: ¿Vos lo sentís cálido?
0: Yo lo siento
1: pero
0: cálido.
1: Está medio menopáusico.
0: ¿Pero te parece o no?
1: No, está fresco el viento.
0: No, afuera. Es cálido.
1: Ah, ¿es cálido? Vamos, estoy yo entonces.
0: Todo vos, Mariana. Estás en la peri ya.
1: Me voy a calentar entonces un poquito
0: en
1: el agua
0: peri.
1: Para el mate porque... Y debe ser. ¿Sabés que quiero que Meli Uliarte nos tire los precios de los puestos acá? Porque la gente quiere saber cuánto cuesta tomar algo, comer algo,
0: sí.
1: Venta de los productos callejeros también.
0: Hablando de productos y cosas ricas, le mandemos un saludo a esta oyente amorosísima que pasó y nos trajo una tortita sin harina y sin azúcar, que era un espectáculo porque estaba fresca, parecía un helado.
1: Deliciosa, muchísimas gracias. Hermosa esta oyente que es de acá de Villa Carlos Paz.
0: Su emprendimiento era... Senza pastelería.
1: ¿Romy era el nombre?
0: La super recomendamos. Estaba
1: Jessie.
0: Muy... Jessy, muchas gracias, Jessy. Nos sacamos una foto con ella. Muy, muy, muy gentil. Gracias.
1: Hermoso. Yo ya estoy para entrar en el ámbito de lo salado en un ratito, ¿vos?
0: Sí, yo el ámbito de lo salado cuando... ¿Te acuerdas una vez cuando fue en La Falda? Que,
1: no, ¡qué manera de morfar!
0: ¡Oh, y ese salame, bendición, por Dios!
1: Sí.
0: ¡Qué rico ese salame!
1: Bueno,
0: lo recordaré
1: estamos,
0: toda la vida.
1: Para todo. 351-519-9917 en modo primavera en Cadena Hit en vivo. ¿Dónde estás vos escuchando la radio?

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0: de ti es la canción que estamos escuchando con Wisin, Yandel, Chris Brown y T-Pain. Un temazo que levanta la tarde como va levantando el solcito que se abre camino entre las nubes. Esas nubes, viste, que quedan en el horizonte cuando ya van llegando a la montaña el sol. Bueno, ahí por ahí se escurre el sol y ahora tenemos sol en Carlos Paz.
1: ¿Vos viste lo lindo que es el Estudio Federal Sancor Seguros de Cadena 3, de Cadena Hit? Tiene persianas que se bajan, se suben, un vidrio enorme. Así que si pasás por acá, si estás de frente al escenario, de mano izquierda está el gran estudio de Cadena Hit, porque este evento es nuestro evento. Siempre estamos en la primavera de Villa Carlos Paz. Así que muchas gracias a la municipalidad y a toda la gente que organiza este evento por darnos esta posibilidad. Gracias. Nos vamos ya con Meli Uliarte, que está ahí con la gente. A ver qué cuentan. Meli, hola, ¿cómo va?
2: Estamos, le vamos a contar a los oyentes con una fiel oyente, una mí son los verdaderos oyentes posta. Acá, ¿cómo es tu nombre?
3: Wanda.
2: Wanda. Bueno, acá estoy con Wanda y con todas las amigas, familia.
3: Sí, amigas, sobrinos.
2: Vinieron a pasar la primavera a seguir a alguna banda de Cosquín.
3: De Cosquín, somos de Cosquín. A varias bandas.
2: Bien, o sea, por toda la grilla. Se quedan hasta el final, a darlo todo.
3: Exactamente.
4: Hay que tener aguante, claro.
2: Claro, esa es la actitud del verdadero docente posta. Toma nota, Kanki, por favor.
3: Obvio que sí.
2: Bien, ¿y organizaron con tiempo, chicas, o espontáneo, así salió?
3: En la semana dijimos, vamos a ir y... Así que agarramos, preparamos el mate.
2: Ah, bien. Me gusta.
4: Yo fui la de la idea. Dije, vamos.
2: La iniciativa. Sí, y las que siguen. Sí. Bueno, ahí está. El combo perfecto.
4: Según dieron las chicas y nomás.
2: Claro. Obvio. Bien, el combo perfecto. Me encantó. Bueno, chicas, hermosos, siguen disfrutando de la primavera. Gracias. Y bueno, síganos escuchando.
1: Qué bueno. Qué bueno. Gracias, Meli. Gracias. Bueno, seguimos ahí el recorrido. Vamos paseando entre la gente, conociendo las historias. Buenísimo. Está pleno esta primavera.
0: La primavera de 2026, que va a tener a Rusher, los tipitos, a Capanga, y va a tener un cierre con Desacatados. Seguimos acompañando a todos los que vienen por la ruta. Nos contaban que en Leones llovió mucho, que cayó piedra, que se puso frío. En otros lugares en Oncativo también ha caído
1: piedra.
0: ¿Viste
1: lo que fue la piedra en Córdoba ayer en zona norte?
0: ¿Dónde fue eso? Que no lo vi. No,
1: toda
0: no
1: la zona
0: creer.
1: De Argüello, Río de Ceballos, Cerro, sí. eran huevos, una cosa de locos.
0: Claro.
1: Acá por suerte en Carlos Paz está divino, así que te esperamos. Todo el equipo de la HIT llegando para esta transmisión especial. Está también Fly Ross, que le mandamos un beso grande.
0: Ya vamos a poner su audio.
1: Camino. Así que quédate ahí escuchando buenas canciones, porque ahora vamos a escuchar un temazo de Bruno Mars.
0: Bruno Mars con Rose, el tema es APT. Seguimos transmisión desde Villa Carlos Paz con la música en la radio. No.

0: esta música de primavera para ambientar todo lo que se va a vivir en el escenario. En un ratito conectamos ahí ya directo con el escenario que está al lado nuestro, a medio metro, porque están los chicos de Iceberg del Sur, que son locales de Villa Carlos Paz, gente muy muy conocida acá en la villa y que están dándolo todo.
1: Me encanta porque la grilla viene súper puntual. Esto estaba programado para las 6:15 de la tarde, son las 6:25 y tenemos en el escenario a esta hora Iceberg del Sur. Nos asomamos un poquito y escuchamos a ver lo que están haciendo los chicos. ¿Están justo hablando?
0: Bueno, pero los escuchemos.

0: Bueno, ahí están justo los chicos hablando, presentando la próxima canción.
1: Ellos
0: en un ratito volvemos.
1: Pico Moyano, Conde Agur y Pepe Moyano han publicado álbumes de estudio y desde mucho tiempo, porque también desde el 2001 vienen trabajando y han hecho canciones y se han movido por todos los lugares de acá. Son muy, muy queridos en Carlos Paz.
0: Los escuchamos un poquito el escenario en vivo en la primavera 2026.
1: Iceberg del Sur.

0: Grilla para las próximas horas, lo que vamos a tener en esta primavera 2026. En un ratito nada más, 18:45, se va a subir al escenario Benja Torres, que después de que cante va a venir a charlar un ratito, por supuesto, acá con nosotros al estudio de la radio.
1: Benja bueno.
0: Torres, que es sobrino de Diego Torres.
1: Primo de Angela Torres.
0: Primo de Angelita,
1: nieto de la mítica Lola Torres, y viene
0: bueno,
1: acá.
0: Bueno, acá lo esperamos.
1: Bueno, a las 19:20 es el turno de Rusher, que yo espero que toque perfecta. Nadie va a ganar el videoclip con la China y las margaritas. No, ¿cómo eran los girasoles? ¿Te acordás?
0: Los girasoles, sí,
1: Rusher,
0: el fondo celeste.
1: 19:20, temazo, ese con Dread Marai. Ser va a tocar a las 20 horas.
0: Después sigue Howard Johnson a las 20:30 horas y suben los tipitos. 20:50, 21 horas está Tipitos en el escenario.
1: Viene puntualísima la cosa, ojalá que siga así. Y si no, bueno, 10 minutos, un poquitito de espera no te hace nada. Capanga, 21:55 a las 10. Redondeemos Capanga, 10 de la noche, toca El Mono y los Suyos para traer clásicos. Ahí vamos a ver a mucha gente rememorando primaveras de hace 20 años.
0: Tipitos, Capanga, toda esta gente se queda un buen rato arriba del escenario. Así que Capanga, 21:55, 22 horas hasta casi las 11 de la noche. Van a estar, que va a ser el turno de Boliches, después la banda del Grillo a las 11 de la noche, para ya ir armando toda la previa y enfiestarnos bien para recibir a Desacatados cerca de las 11:30, 12 de la noche. Esta es la primavera 2026, una fiesta sin alcohol, una fiesta gratuita, una tarde soñada en Villa Carlos Paz.
1: Organizada por la Municipalidad de Villa Carlos Paz, poniendo todo para que esté a disposición también la provincia con la seguridad. Quédense tranquilos los papis, que los chicos llegan, los que se van y vienen desde la terminal. Todavía la terminal no entró en obras, así que está todo igual. Cuando esté en obras, viste, la terminal vieja va a seguir funcionando. Pero no hay ningún tipo de inconveniente. Los controles vienen fluidos, la ruta también. Está Flam Iroz, que en un ratito charlamos con ella desde la ruta. Y nos pueden ustedes escribir a ver cómo van sintiendo la primavera en su lugar. Cuéntenos algo característico del Día del Estudiante. Los jujeños, ¿cómo les fue con la fiesta,
0: sí,
1: con las carrozas?
0: ¿Viste los jujeños?
1: No, los jujeños anoche me parece que ya pusieron y desplegaron carrozas y carruajes ahí.
0: Bueno,
1: en la fiesta nacional del estudiante.
0: Manden fotos a nuestro WhatsApp 351-519-9917. Mándennos audios para saber cómo están palpitando la llegada de la época más linda del año, la primavera. Se estiran los días, florece todo.
1: El amor, polen, pan lactal en los picnics.
0: Sí, te juro, mucho budín, burín.
1: Budín y pudding, como comías vos ayer. Aquí estamos, amigos, acompañando 91.9, la fiesta de la primavera, primavera más grande del país, es Cadena Hit. Y ahora sigue con la música de Quevedo y Bizarrap, la Music Session número 52, cancioncitas lindas para tu tarde de domingo.

0: de tan biónica del Chano con Airbag. Pensar que Airbag estuvo también en la fiesta de la primavera de Villa Carlos Paz y Chano también en el año 2018.
1: Qué bueno, lo estamos escuchando con Arruinarse en esta versión conjunta de tan biónica y Airbag.
0: Bueno, ese año, en el 2018, entre los grupos que estaban, estuvieron los Auténticos Decadente, quienes también invitaron a subir al escenario al Rolo Sartorio del Averizo. Estuvo Chano, cantante de tan biónica, estuvo también Ulises Bueno en la parte de cuarteto de esa edición 2018. Y bueno, hubo muchos DJs también en esa edición.
1: Ulises, así ese que... año yo estaba, vino como a la una de la mañana, como que se hizo esperar un poco. Pero sí.
0: Pero valió la pena.
1: Valió la pena la espera, viste que las stars se hacen esperar. Sí. Una Madonna, un Ulises Bueno.
0: La verdad que
1: Mona.
0: Sí. Maxi Truso vino también ese
1: también,
0: año.
1: También, me acuerdo,
0: los
1: Maxi.
0: Los chicos de Ser también habían estado, mirá.
1: Es cierto, Maxi Truso.
0: Qué locura, Jorge Amarte. ¿Te acuerdas de la banda Jorge Amarte? Qué bueno.
1: Maxi vino ese año antes de que haya tenido como el viaje místico, ¿viste?
0: Sí, que después, se tiró al pogo.
1: Después tuvo como un viaje, sí, un viaje místico.
0: Que no lo atajaron, ¿te acordás? Pobre sí. Maxi Truso. Hay que volver a imitarlo, Maxi.
1: Estuvo muy, hay que volver a imitarlo. Estuvo muy bien con las canciones que hizo.
0: Desde acá lo veo a Belardo Fonseca, que le mandamos un abrazo grande, súper creador y parte artífice, digamos, de que esta fiesta...
1: Que venga, Belardo, así charlamos con él.
0: Se puede hacer cada año, habíamos hablado con él hace unos días, pero ya va a subir un ratito al estudio. Ahora vamos a escuchar la Meli, que creo que sigue ahí con la gente, ¿no? Recopilando testimonios.
1: A ver, Meli.
2: Chicas, veo que están disfrutando de la primavera en picnic. ¿Cómo va?
3: Bien, bien.
2: ¿Primera primavera acá en Carlos Paz?
3: Sí, primera primavera.
2: ¿Y cómo hicieron? ¿Organizaron con tiempo o agarraron las cosas y dijeron, nos vamos a Carlos Paz?
3: Ayer dijimos, ¿por qué no vamos? Y bueno, tomamos el monobús y acá estamos.
2: Excelente. ¿Y vienen por alguna banda en particular o todas?
3: Vinimos a pasar el día, pero bueno, un poco fan de desacatado, puede ser.
2: Ah, bien. ¿Una canción que no puede faltar?
3: No, no soy yo la fan, acá es la fan.
2: ¿Una que no puede faltar para el resto? Casi que se animan a cantar, te digo, ¿Muy fan de desacatados?
3: Sí.
2: Bueno, veo que se quedan hasta el final, entonces.
3: Sí.
2: Bueno, que pasen linda primavera, chicas.
3: Gracias.
0: Qué bien, las chicas ahí, lo están dando todo. Se van a quedar hasta el final, eso está muy bien, eso está muy bien.
1: Bueno, el solcito se va inclinando, ya se va a meter en un ratito atrás de las montañas, pero falta todavía. Sol pleno en Carlos Paz.
0: Nosotros vamos a seguir escuchando buenas canciones. Seguimos con Lucra, que también estuvo en las fiestas de Villa Carlos Paz. Él estuvo por acá en el año 2023, junto con la banda de Carlitos y Auge Quevedo. Así que, ¿vamos con algo de Lucra?
1: No hace nada, vamos a escuchar a Lucra, que estuvo justo antes del estallido sorprendente que tuvo a nivel nacional y de volverse hiper mega famoso. ¿Te acordás que había venido Lucra, había avanzado en el terreno de la música haciendo canciones más bien de trap? Y después la pegó con el cuarteto, justo después de esa primavera.
0: Por eso te digo que Carlos Paz trae suerte.
1: Claro, vamos a escucharlo con uno de sus más grandes éxitos, Lucra, con Maluma y con Kea, la remix de Ola Perdida.
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0: Justin Bieber con Nicki Minaj, Beauty and a Beat, lo que suena mientras el solcito ya está detrás de las montañas que están atrás del lago en Villa Carlos Paz, y aparece lo mejor porque la noche se va avecinando mientras Benja Torres está en el escenario y van a venir todos.
1: Son todas buenas noticias a esta hora desde Villa Carlos Paz, transmisión especial, un clásico de Cadena Hit, la fiesta de la primavera desde la Villa Serrana. Hay muchísima gente, si estás viniendo un camino, tráete una camperita, un busito, nunca está de más. Benja Torres en el escenario de esta primavera 2026. En un ratito lo vamos a tener acá con nosotros.
0: Llegó la Fly Ross con un tapado de pana. O sea, absolutamente destemplada. Si hablábamos de grande. Gente de... Claro. Si hablábamos de temperaturas corporales... No. Impresionante. Pero bueno, ya están todos. Ya estamos todos. Estamos esperando a Fer Zavala para sacarnos la foto de todos los conductores de la Hit. Sigan acompañándonos y manden su texto que queremos saber de ustedes. 3515-199917.
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0: Estamos en el camión federal y la gente nos saca fotos. Si fuéramos monitos de la jaula, me encanta.
1: Porque no, podemos salir. No, pero como que no podemos.
0: Obvio, ya se ve. Es como para que la gente. Claro, ha venido Flavia, otro atractivo. Dije, ah, mirá, vino la vieja del agua, justo.
1: Está Ferbarea, está Flairos en el estudio. ¿Cómo les va?
2: ¿Cómo andan? Bienvenidos. Qué placer, qué hermoso que está Villa Carlos Paz.
3: Chicos, por favor, qué hermoso. Es la mejor hora esta del atardecer.
1: El sunset, mi amor.
3: El sunset.
2: Tal cual.
3: Qué lindo, qué hermosa que está la primavera. Ah, corre un vientito, me ofrezco. Los que vengan, que se abriguen, ¿eh?
0: Camperuli. Pero no exageradamente como vos.
2: Una campera liviana.
3: ¿Vamos a empezar peleando?
1: Una camperita liviana. Chicos, nos asomamos al escenario porque está Benja Torres terminando su presentación. ¿Quieren? Escuchamos
0: dale,
1: un poquito.
0: A ver, dale, Benja Torres, ¿cómo suena?
4: Ellos son

0: Qué linda esta canción, tiene un power espectacular, la gente lo aplaude. Muy bien,
1: el aplauso para Benja Torres.
0: Está poniendo esta primavera, por favor, cae el sol y vamos rotando los equipos acá en el Estudio Federal Suncor Seguros de Cadena Hit.
2: Exactamente, ha llegado el turno a nosotros de emprender la retirada del aire. Nos vamos a quedar acá dando vuelta, buscando algo. Yo me voy a buscar un Fernet por lo menos. Ah, no, cierto que sin alcohol.
0: No,
2: perdón,
0: perdón.
2: Bueno.
0: No, al sur.
2: Una coca.
3: Me encanta claro. Que somos con marea el turno Sunset.
4: Claro, exactamente, nos vamos a encargar de recibir la noche.
3: Claro. Una limonadita.
2: Claro.
3: Che, qué lindo que está el lago. Mira cómo se ve acá. Estamos a la vera del lago en el camión.
0: Tenemos una vista privilegiada. Sí. El camión de Cadena Hit del estudio está, si ustedes están mirando el escenario, a mano izquierda, así que acérquense.
3: Sí,
0: sacamos fotos. Exacto. Y los saludamos.
3: Por lo general, 99,9% de las personas está con mate y el perro.
0: ¿Sí?
3: Mucho perro.
4: Mucha familia.
2: Mucho perro.
0: Sí. Sí. Es pet friendly.
2: Mucho perro en brazo como si fuera niño, porque ahora se usa.
3: Sí, perrijo.
2: No lo tienen
4: los perrijos.
2: Patitos en el piso.
4: No.
2: Los tienen así como si
4: no,
2: fueran...
4: No, hay que dejarlos que caminen.
2: Pero
4: claro.
2: Obvio. Bueno, pero es una nueva moda. Yo los respeto, no comparto, pero los respeto.
3: Bueno, pero Mansur, hoy es un domingo para compartir y estar de acuerdo con
2: pero
3: todo.
2: Pero estoy de acuerdo con todo el mundo.
0: Se portó re bien. Ahí se suma Meli. Hola, Meli, ¿cómo estás?
2: Meli. Con sus uñas amarillas divinas.
5: Para acompañar la primavera.
2: Muy bien.
3: Con sus uñas amarillas.
0: ¿Cómo está la gente afuera, Meli? Te escuchamos las notas y todo, pero ¿cuál es tu sensation así personal?
5: Mi sensation es que esto está very hit.
2: Hay tensión sexual. Hay tensión sexual para la noche.
5: Por favor, te lo pido.
2: Yo lo interpreto.
5: Vos sabés que no, muchas familias, amigos, se han organizado con tiempo. Me decían que desde ayer ya los grupos estalladísimos, quién lleva cada cosa. Lonita, matecito, mucho mate.
0: Qué
5: muchas
0: bueno.
5: Cosas ricas también. Y preparándose muy ansiosos para casi toda la grilla. Vienen a ver todos los artistas.
3: Muchas chicas de short de jean cortito.
0: Eso lo hablamos.
2: Sí, pero bueno, podés repetirlo.
4: No. Podés volver a hacerlo.
0: Bueno, estás autorizada a repetirlo.
3: Sí, en serio, ¿eh? Mucho
2: y bueno, cuando vos tenías 13, ¿entendés? Y 12.
4: Tal cual, veníamos así.
0: Y
4: muy
0: muchos oyentes
4: de, ropa.
0: De Cadena Hit acá también, que sí, eso realmente nos pone muy felices. El mensajero que está habilitado, el WhatsApp de la radio, súmense de manera virtual, presencial, como puedan, a esta fiesta que es de todos. Nos vamos a ir asomando al escenario durante toda la noche. En un ratito viene Benja Torres acá, a charlar con ustedes.
3: Muy bien. ¿Lo vieron cómo estaba? Benja Torres está con
4: muy
3: un
4: luqueado.
3: Conjuntito camuflado, medio batik.
0: Medio batik 90. Está hermoso.
3: Vuelve el batik. Me encanta el batik.
0: Sí, obvio.
3: Y esas zapatillas que se usan ahora como con mucha plataforma, ¿viste? Que le sacás de abajo una ruedita. ¿En serio?
0: Y patinás acá en la costanera al lado de Rollers.
3: Hermoso. Bueno, así que ahí estaba Benja. No nos dejaron entrar al camarín a chusmear que había pedido de catering.
2: A ver, se robaron.
0: ¿Saben lo que
4: vamos a preguntar? Le vamos a preguntar también.
3: Sí,
4: vale, claro.
3: Podríamos hacer eso.
4: Sí, por supuesto.
3: Como el móvil indiscreto de Meli.
5: Vi pasar muchas bandejitas, sanguchitos y cositas.
0: Acá no llegó nada todavía de sanguchitos.
5: Es que todo pasa de largo, te aviso.
4: Ah, ¿en bueno. serio?
3: Es que ¿sabés quién se lo comió de la radio a todo?
0: Tenemos hambre,
2: brasca.
0: Gente.
2: Brasca. Esa rasca, brasca.
5: Brasca tiene mate y un sándwich de tamaño de la mesa esta.
2: Yo lo pedí a un sándwich, tal cual, en un sándwich grande, como tamaño...
4: Que guarde algo, XL. Por favor.
3: Tortuguita gigante.
5: De jamón y queso.
0: Resto
5: de... La miré.
2: Y era, yo la miré también, tenía como 40 fetas de
5: espera, jamón. Espera, me dijo, ¿querés generosa. Un mate? Pero no me dijo que eres sándwich.
0: Dejame morar el chebusán. Bueno, ahora nos vamos con Andrés a comprar un sándwichito y los dejamos a ustedes en el aire de Cadena Hit en la transmisión especial.
2: Se queda Flavia Iroa, se queda Fer Barea, los amamos. Hasta mañana a las 9 de la mañana nosotros.
0: Un beso grande, nosotros somos Mariana San Andrés Mansur. Quédense, feliz primavera para todos.
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0: ya te lo dije.
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0: Sweet Tomo. ¡Ay, hola, Barea!
1: ¿Cómo andamos, Iros? Qué placer estar en Villa Carlos Paz en esta fiesta de la primavera 2026 con todo el equipo de la radio y un atardecer, un sunset que realmente
0: es
1: mágico.
0: Acá, con olorcito al lago San Roque. ¿Viste? Nunca habíamos hecho una transmisión juntos.
1: Nunca jamás.
0: No. Qué lindo que se te vea la vera del lago, chiquito.
1: Vos estás diosa, Iros.
0: ¡Ay, hola, gente! ¡Hola! ¡Buen domingo! Domingo a la tarde en Villa Carlos Paz. Está, bueno, para los que no están, ya está cayendo el solcito. Ese atardecer furioso, ¿viste? De la luz para foto linda.
1: Exacto, ya pasó el golden hour, que es la hora dorada para lindas fotos. Y ahora ingresamos en el cambio del atardecer y la noche, que empieza a tomar protagonismo.
0: Está,
1: ¿no?
0: Meli Uriarte con nosotros.
2: Hola, chicos, ¿cómo
1: Meli,
2: están?
1: ¿Cómo andamos?
2: No, esto es una verdadera fiesta, la cantidad de gente.
0: Impresionante.
2: Impresionante. Pero casi que veo Pogo, en breve. Mirá.
1: Muy lindo, mucha gente.
0: Está lindo para Pogo, para entrar en calorcito.
2: Me fui al fondo a hacer notas hace un ratito.
0: Sí.
2: Algunos vos sabés que se copan con las canciones y saltan.
1: Buenísimo.
2: Saltan.
1: No, claro.
2: Vienen con energy.
0: Bueno, sí.
2: Impresionante. Pero casi que veo Pogo, en breve. Mirá.
1: Muy lindo, mucha gente.
0: Está lindo para Pogo, para entrar en calorcito.
2: Me fui al fondo a hacer notas hace un ratito.
0: Sí.
2: Y algunos vos sabés que se copan con las canciones.

0: vendiendo en el campo notebooks. Bueno, hizo todo el trabajo duro este.
1: Por supuesto.
0: Bueno, les cuento, ya llega Benja Torres a nuestro camioncito. Está divino el camioncito, este es un chicho.
1: Exactamente, el estudio federal Sancor Seguros que hoy nos trae al lado del escenario, justo.
0: Sí, viste que Benja Torres recorre el país en un motorhome.
2: Me encanta eso.
0: Podríamos irnos en
2: este. Así nació toda su música.
0: Toda la música. Así que hay que hablar con él. El nieto de una inolvidable artista recorre la Argentina en este motorhome. Todos los Torres, ¿eh?
1: El nieto de Lolita Torres, exactamente.
0: Son como 200
1: artistas. Familia de artistas.
2: Todos buenas voces.
1: Y todos mágicos. Tienen esa esencia de los Torres, muy bueno.
0: El primo de Ángela Torres también.
2: Claro.
0: Imagínate
1: una... de Diego Torres.
0: Claro.
2: Ya se me armó un lío en el árbol, pero sí, son todos
1: pero
2: Torres.
1: Pero vamos encaminados.
0: No es de los Torres de ahí en la vuelta de la despensa. Pero fíjate vos que es Torres de la Guía. No, han salido, imagínate una sobremesa de un asado de domingo.
2: ¿Quién canta primero?
1: Son tantos los Torres que tienen que alquilar el Kempes para poner una mesa un domingo, claro.
2: No, pero aparte el coro.
1: Ah, sí, olvidate.
0: No.
2: Ese es un karaoke que vale la pena, ¿me entiendes? No como el nuestro, que no te afina nadie.
0: Bueno, en breve se hace de noche. Si mañana no tienen que madrugar. ¡Ay, qué placer! Qué hermoso festejo de porque mañana es el día fuerte también,
1: exactamente,
0: 21.
1: Exactamente, claro. El día del estudiante también.
2: Esta es la verdadera previa.
0: Varea, nosotros vamos a arrancar mañana cuando la gente esté volviendo.
1: Seguramente, y vamos a hacer compañía, claro.
0: Sí, claro.
1: Sí. Al WhatsApp está habilitado el 351-519-9917. Un abrazo grande para todos los que están en Villa Carlos Paz, escuchando a través del 105.1, aquellos que están a lo largo y ancho de todo el país a través de la web de cadenahit.com y a través de la aplicación también.
0: Sí. Sí, y escriban al mensajero, ¿eh? Hay un montón de mensajes, estamos leyendo. Volviendo de Córdoba, Carlos Paz, después de torneos hizo presencia, dice Cira Martínez. Muy cargada la ruta para volver a Córdoba. ¡Ah! ¿Mucha gente volviendo ya a esta hora?
1: Sí, seguramente. Y otros que están movilizándose para Villa Carlos Paz también.
0: ¡Qué lindo!
2: Una mitad y una mitad.
0: Bueno, exacto. Y si tienen a alguien para venir a visitar a Carlos Paz, le piden hospedaje para hoy.
2: Pero es que sabes todos los que se colaron en esa.
1: Sabes cómo enganchás ahí, ¿no? Qué lindo, qué placer, realmente.
0: Bueno, ¿qué hacemos? ¿Vamos a musiquita?
1: Por supuesto.
2: Música, música de primavera.
1: Música de primavera y la fiesta sigue acá en Villa Carlos Paz hasta altas horas de la noche y vamos a hacer el cambio ahí y recibir el 21 de septiembre con un clima realmente agradable aquí en Villa Carlos Paz.
0: Bueno, ya llega Benja Torres a este camioncito, 7 de la tarde, 23 minutos. Vamos con un poquito de Lauta, Manuel Turizo, este que nos encanta, con Rake, amigo de artista y Tote. Y ya volvemos con invitado acá en Piso. Si tenés ganas y te copás, te venís para Villa Carlos Paz.
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0: ya desde Villa Carlos Paz, 27 minutos. Ha llegado a nuestro estudio el invitado. Ya lo habíamos, bueno, vendido un poquito a él, que está rompiéndola en su primer festival popular, el primer festival acá en Villa Carlos Paz. Hola, Benja, bienvenido. Benja Torres en la cadena Hit.
1: ¿Todo bien?
2: Vamos a aplaudir.
3: Un abrazo.
4: Sí, un gran debut.
1: La verdad que inmejorable. El clima, la gente, todo. Primer festival que me lo voy a guardar para siempre.
2: Decíamos que bueno. Te tocó la mejor hora,
1: ¿no?
2: Exacto. Sí, porque el sol justo acompañando.
1: No, hermoso. Aparte, poquito viendo, porque estaba más ventoso.
2: Sí, exacto, mediodía.
1: Así que se acomodó todo, perfecto.
0: ¿Cómo quedó ese cuerpito después de la adrenalina de ver tanta gente, primer festival?
1: No, re bien. Estaba muy no estaba nervioso realmente. Estaba como adrenalina, ¿viste? Como esos nervios en la panza, ¿viste? Un poquito, pero
2: te esperaba el momento. Los necesarios.
1: Exacto, claro. Lo necesario. Pero cuando ya salí al escenario, como que dije, pasala bien, ¿viste? Mirá a la gente y disfrutá. Y me pareció muy loco que miraba, ¿viste? Al público, y había gente que empezaba a ver que sabían algunas canciones. Y más llegando para el final, vi que se sumaba más gente que la sabía. Eso me motivó, ¿viste? Dije, tremendo. Sí, sí.
0: Qué plenitud, ¿eh?
2: Sí, tiene cara de feliz cumpleaños.
1: Sí, estoy con cara de feliz cumpleaños, ¿no? Es que es mi cumple hoy.
0: No. No sé, capaz está enamorado.
1: De la vida.
4: Muy bien, perfecto, vida, algo clave.
0: ¿Qué se supo de escapate por la tangente?
1: Estoy...
0: De la vida.
1: Ahora estoy muy tranquilo.
0: ¿Qué lío que hacen ustedes con todos los torres, Son 8.700 torres de la guía.
1: Mirá, Diego dice que están los gérmenes, viste, que no le podemos escapar a la música. Claro. Pero sí, viene ahí de... No le pude escapar.
0: Mirá, sobrino de Diego, primo de Ángela.
1: Exacto.
0: Y nieto de la gran Lola.
1: De Lolita, y ellos son quizás los popularmente más conocidos. Sí. Mi mamá es bailarina, mi hermano es guitarrista, que está en la banda de Diego y en mi banda también. Claro. Hoy me acompañó otro guitarrista amigo, Tito.
4: Pero la gran familia.
1: Mi hermana es escritora, o sea, todos están... Sí, están en el mundillo.
0: ¿Qué dirían los más conservadores? Nunca un contador en la familia.
1: Tremendo. Ninguno laburamos, ¿viste? nunca laburó ninguno.
0: Un pico y una pala, ¿no?
1: Claro, un pico y una pala, no. Le escapamos, ¿viste? Con la familia.
0: Sí, Benja, pero vos en realidad te llamás Diego Moreira.
1: Exactamente.
0: Es un hombre de pila.
1: Exactamente. Ajá. ¿Por qué es así? Bueno, Diego no me iba a poner, obviamente, por el tío, para no tener el mismo nombre.
0: Claro.
2: Y ahí se armaba un lío,
1: complicado.
5: La confusión.
1: Y después mi abuela, Lolita, yo la conocí muy poco a ella físicamente. Claro. Tenía 5 años cuando mi abuela se fue de este plano, pero siempre la sentí que sobre todo en pandemia, como que siento que se me empezó a presentar mucho ella. Y la verdad que quería llevar el apellido de mamá. También con mucho orgullo llevo el apellido de papá, que me está acompañando, Moreira. Los dos apellidos, pero...
0: ¿Papá está en la gira?
1: Papá me está acompañando, sí, ahora.
0: Mirá.
1: Así que, nada, por eso cambié el nombre. Y el Benja, yo siempre decía que a mi hijo, cuando tengo un hijo, le voy a poner Benja. Así que le choré el nombre a mi futuro hijo, ¿viste? Y me puse el nombre artístico.
4: Bueno, visionario.
2: Visionario.
1: Claro.
2: Está guardado por las dudas.
0: Planificate algo.
1: Me planifiqué, pero aparte, lo loco es que yo dije, me tomo a veces que me gusta separarlo, ¿viste? Me gusta separar como que Benja...
0: Sí.
1: Lo tomo medio como que es el proyecto todo, y detrás está Diego, viste, escribiendo las canciones.
4: Claro.
1: Entonces me gusta verlo así.
0: Claro. Bueno,
4: muy bueno.
0: Mirá, ahí te están saludando. Hay mucha gente.
1: Hola.
0: Que mirá.
2: No, las fans están en lo que
0: fanática. Le hacen corazoncito con la mano para los que están
1: todavía
0: escuchando la cadena Kit en este domingo de primavera.
1: Hermoso.
0: Mirá la gente.
1: Ahí me dicen...
0: Qué lindo. Bueno, hoy dormís en Villa Carlos Paz.
1: Exactamente, duermo acá en un hotel y me voy a las 5 de la mañana para Rosario.
0: Ya sé, bueno.
4: Viaje express, pero con todos los sabores, Benja, ¿no?
1: Hermoso.
4: Bien,
1: hermoso.
4: Vamos.
1: Llegué, salí a las 5 de la mañana de Rosario,
4: sí.
1: Que me fui ahí a visitar a la familia al finde. Llegamos a las 10:30, vinimos para acá y nos fuimos al hotel. Dormí siesta todo el día, no les voy a negar.
4: Claro.
1: Y
4: renovar energía.
0: Claro,
4: tal cual.
0: Bueno, mañana a las 6 de la mañana, cuando vos estés viajando,
1: sí.
0: Ponés la cadena Hit, que nos va a escuchar a nosotros dos en el...
4: Y te vamos a saludar.
1: Salúdenme.
4: Por supuesto.
1: Pará, lo voy a poner y me saluda.
4: Sí, por supuesto, claro.
1: Listo,
4: que sí.
1: Listo, voy ahí tomando unos mates.
0: El problema, escuchá el acto fallido que tuvo el programa.
1: ok.
2: Imagínate a las 6.
0: Se llama Despabilate Amor.
1: Ah, me encanta.
0: Mañana
1: lo vamos a ir escuchando ahí con mi viejo.
0: Sí.
1: Dale.
0: Con tu viejo.
4: Benja, bueno, siguen los compromisos ahora, sigue toda la, todos los shows pendientes, pero sí, mientras tanto, un gracias totales por haber pasado por Carlos Paz y con toda esa esencia y con toda esa magia tan, tan necesaria que gracias, era justamente lo principal para una tarde tan mágica como la que has tenido, no, y la que hemos disfrutado todos.
1: Gracias, chicos. Y si me dejan, los quiero invitar el 22 de noviembre, vuelvo a Córdoba, al Quality
2: claro,
1: Teatro.
2: Regreso.
1: Así que bueno, de verdad están invitados.
2: Y ahí vamos a escuchar Decime Cómo Haces, la última canción.
1: Decime Cómo Haces con Migrantes y Tote, que está teniendo un re lindo recibimiento en lo que spoileamos en las redes, así que...
2: Bueno,
1: y muchas
2: cuando,
1: canciones más, ¿eh?
2: Cuando vengas...
4: ¡Vamos!
0: Ahora vamos a escuchar la canción para los amigos, con Tote, para cerrar. Pero cuando vuelvas,
1: sí,
0: nos invitás a una, un, no sé, una vueltita por el motorhome.
1: Obvio, sí, estaría bueno.
4: Felices, allá vamos felices, claro.
2: Donde nació toda la música.
1: Ey, podemos, hacemos unos matecitos en algún lugar.
0: Nos vamos a San Marcos Sierra.
2: Y no volvemos más.
1: Claro, llévenme algún spot que ustedes conozcan.
4: San Marcos Sierras.
1: Dale,
4: viene bien.
1: Dale, gracias,
0: chicos.
1: Gracias por el rato.
0: Te queremos, para los amigos. Dale, buen domingo, gente hermosa. A seguir disfrutando en la cadena Hit.

0: Toti.
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3: Es una noche, es una tarde, es anoche en realidad, mágica,
4: claro que sí.
3: En Villa Carlos Paz, que se pueda disfrutar. Y vamos ahora al escenario, porque es el momento donde está Ser.
4: Lo que está sonando esto y lo que acompaña el público es impresionante. Nos vamos directo a escuchar Fede Verdullas y toda la banda de Ser para ustedes en esta primavera 2026.

0: Estamos en vivo en Villa Carlos Paz en la primavera 2026 con Ser en el escenario en este momento.
1: Es impresionante cómo acompaña a la gente. Vamos a tratar de tenerlo a Fede Verdullas para que nos cuente un poquito lo que se viene, esa última canción que va a presentar Sol en vivo. Sigue este repertorio, seguimos disfrutando esta edición desde Cadena Hit 91.9 para ustedes. ¡Vamos
2: todos! Así, derecho viejo nomás. Dijo uno. Cuidado, cuidado ahí, cuidado ahí. Muy lindo, muy lindo. ¿Cómo anda, che? ¿Bien? ¿Estás llorando vos? ¿Qué pasó, mi amor? Aquí está. Bueno. Haremos el temita. ¿Vamos en esa? Vamos, vamos. ¿Vamos arriba? Ok. Bueno, vamos a cantar esta por Messi. Una vez más por Messi. ¿Qué te parece? Hola, mi amor. Hola, mi amor.

0: Mágico el momento que se vive aquí en el escenario en Villa Carlos Paz. Está Fede Verdullas cerca de la gente, está con la gente prácticamente.
1: Está entre la gente, mira, con sus lentes. Tiene todo un vestuario.
2: Que vino.
1: No, él siempre lo da todo, te digo. En la fiesta de la primavera, un look impresionante.
2: Tiene un saco plateado, una cadena bien ancha, una remerita blanca.
0: Toda todo la banda, blanco. Toda la banda está lookada
2: realmente.
0: Total
2: white. Total white el
1: Total
2: tipo,
1: white
2: ¿eh?
1: En la primavera.
2: ¡Pah!
0: Muy
2: pantalón
0: querido.
2: Pantalón ancho, anteojito, pelo muy batido. Y la gente lo ama. Mucho globo también en el público.
1: 10 de 10 es su outfit, siempre. 10 de 10.
0: Bueno, una fiesta como se tiene que vivir en Villa Carlos Paz y como estamos acostumbrados años tras años, ¿verdad?
1: Se viene la próxima, ¿eh? Mirá, ahí va. Te está pidiendo que la gente aliente con las manos. Ahí va.

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1: Loki. Loki, ¿eh?

0: Ahí estábamos escuchando Sola en vivo, una de las canciones, el temazo de Fede Verdulla. Impresionante cómo la gente acompaña.
1: Y súper elegido en la radio también.
0: Claro, por es el más pedido. El más pedido por nuestro público.
2: Farmeando ahora con su saco blanco brillante.
0: Impresionante. Seguimos disfrutando y escuchando Cadena Hit 91.9.

0: 2008 viene haciendo historia, marcando un trayecto importante, y hoy los tenemos en Villa Carlos Paz en esta primavera 2026.
1: ¿Viste ese efecto fuego que del escenario? Se lo pagaron,
2: chicos. No, tremendo. Pero también lo que estoy viendo es que ya se hizo absolutamente de noche.
0: Así es.
1: Mira cómo no prenden los celulares. Mirá, las luces lindo. De los celulares. Es una postal que no puede faltar en la primavera.
2: Cual, sí, mucha vinchita de luces también psicodélica. Mirá ahí al medio.
1: Están sacando su espíritu primaveral. Sí. Terreno.
0: Y somos testigos de este momento. Eso es lo más lindo de todo. Una multitud de personas que llegan a Villa Carlos Paz. Y ahora vamos a disfrutar de ser

0: Cuidamos todo, porque es primavera, claro que sí.
1: 150 adherentes que nos están escuchando en todo el país. ¡Wow! Y aplicación encendidísima, viviendo la primavera 2026.
0: Exactamente, un abrazo grande para todos aquellos que están incluso en diferentes puntos del planeta escuchando a través de cadenahit.com. Llevamos la primavera en Villa Carlos Paz a todos lados, a todo el mundo.
2: En la 105.1 en Carlos Paz, 91.9 en Córdoba. Acá estamos, está llenando este predio en el escenario principal cantando Ser.
3: El aplauso fuerte para Ser.
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5: Muy buena, che.
6: ¡Tremendo!
5: ¡Qué bueno!
6: ¡Qué energía! ¡Dios!
7: ¡Qué lindo!
5: ¿Vamos a hacer una fotaza?
7: ¿Fotaza?
5: Hacemos una fotaza con todos ustedes.
6: Como siempre, como la de todos los años.
1: La foto ahí, ¿eh? Se viene la foto, mira, están iluminando el público. ¿Ves todos los cocochitos que hay? Nadie se va a perder la foto.
0: Una marea de personas, realmente.
2: ¿Sabés que si se vienen con hambre?
0: Sí.
2: Estamos rodeados de food trucks acá, ¿eh? Hay de todo para comer.
0: Un montón de opciones.
1: Sí, papas fritas.
2: Esas hamburguesas son buenísimas, la con la lota de W. Que tenemos al frente.
0: Sí.
2: Están muy buenas.
0: Bueno, hay un montón de opciones.
2: Tirarte el cuerpo. ¿Podrías tirarte entre la gente así que te vayan haciendo
1: una pesca
2: cuando te pasan?
0: Que te lleven directamente hasta el puesto de hamburguesas.
2: Que te lleven ahí. Qué lindo. Viste que al medio se abre un poquito y la gente hace picnic todavía.
0: También,
2: se sientan, charlan.
1: Es impresionante, ronda. A la tarde cuando estábamos por ahí miroteando un poco, la cantidad de lonitas y picnic sigue todavía en algunos rinconcitos.
0: Y sigue el mate acompañando, sigue el momento y sigue la fiesta en Villa Carlos Paz, primavera 2026.
8: La cantidad de gente que sigue ingresando al predio.
6: Impresionante.
2: Bueno, la gente que sigue ingresando, y esta está como referida a la fiesta más multitudinaria de la primavera, ¿eh? Todos los años.
1: Más convocante.
0: La más importante del interior del país, así que es un placer a todos aquellos que incluso siguen llegando por la autopista Córdoba-Carlos Paz, todo en condiciones hasta el momento, por supuesto.
2: Y pregunta, ¿cuánto cuesta venir acá?
8: Así que nombre ¿cuánto? De la municipal.
1: Gratis, gratis, querida.
2: ¡Gratis! ¡Cómo
8: nos gusta lo gratis!
2: ¡Free, free, free! Somos ¡qué bárbaro, eh! Bueno, otra cosa, los controles en el peaje, ¿eh?
1: 10 de 10.
2: Sí, 10 de 10.
1: Sí, hay que ir de 10, todo muy ordenado. Cuando llegas también hay muchas indicaciones, dónde se puede estacionar, dónde no, dónde hay lugar, dónde... Está todo pensadísimo, para pasarla lindo, para disfrutar, que es lo que estamos haciendo ahora.
0: Primavera segura, exactamente.
2: Bueno, todo muy organizadito, el tránsito. Yo no me encontré con gente muy nerviosa, muy apurada.
1: No.
0: Eso es lo mejor de todo.
1: Súper relajados. Porque es
2: cocinero, ¿viste?
0: Un clima bastante importante y que vamos a disfrutar y que seguimos disfrutando en estas próximas horas en Villa Carlos Paz. Vamos con música, por supuesto, a seguir en este momento a poner pogo, porque es lo necesario también. Vamos con Catupecu Machu, A Veces Vuelvo.

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0: hacer tacones rojos en esta primavera 2026 desde Villa Carlos Paz, aquí en el Estudio Federal Suncor Seguros, con todo el equipazo de la HIT. Ya se fue Mariana San, Andrés Mansur, pero el equipo continúa y lo tenemos a él, que estuvo temprano allá en el estudio central.
1: Señoras y señores.
0: El señor...
1: De la voz.
0: Fernando Zavala, hola.
2: Zavaleta,
3: hola,
2: Zavaleta.
3: Hola. Qué salameros que son, son re salameros, mirá.
2: Zavaleta dando todo.
1: No descansa porque está desde la radio.
0: Temprano, claro, desde las 2 de la tarde.
2: No para está, el tipo ya, el pico está, la pala,
3: ¿Por qué me miran así ustedes?
2: No sé.
0: Por el aguante, claro.
1: ¿Vos? O un holograma.
3: Soy un holograma.
2: ¿Sos vos, Pucho? ¿Sos vos? Fer, sí, ¿cómo está la autopista?
3: Bien, bien. Vos sabés que yo venía escuchando cuando decías con Fer que había mucha gente que estaba pegando la vuelta. Pero también es impresionante la cantidad de gente que está viniendo para acá.
0: Claro, muy bien, perfecto.
3: Y está bien el tema de los controles en todos lados, o sea que... Excelente.
0: Todo seguridad lo que viene, y todo organizado, tranquilo.
3: Está todo, pero en el peaje también se nota que está llegando gente al baile.
2: Bueno, vos sabés que todas las empresas de colectivo están con refuerzos.
3: Tengo que dar lugar al micrófono acá a alguien, una persona seria.
0: Es una eminencia.
3: Una persona seria.
0: Es una eminencia.
1: No hay primavera si no...
0: De pie.
1: Claro, no hay primavera si no está el señor... Abelardo.
4: ¿Cómo están? ¿Cómo buenas tardes.
0: Abelardo, concedo un aplauso. Tremendo, fuerte el aplauso. Lo recibimos de la mejor manera.
1: Rompe y paga, ¿eh?
2: ¿Cómo le va?
0: ¿Cómo está, Abelardo?
4: ¿Cómo están? Realmente un orgullo, un deleite tenernos acá desde hora temprana. Yo lo escucho siempre.
2: Bueno, me encanta.
4: No sé si
2: me encanta.
4: Me presiona
1: verdadero
4: alambre,
1: pero... oyente posta.
4: Sí, sí, sí. Realmente muy lindo. Es el comentario que desde temprano hay más gente que el año pasado. Yo creo que vamos a llegar 21 a 30, un muy buen número. Y vamos a cerrar. Y me juego una cifra, arriba de los 90 mil.
2: ¡Qué bueno! Sí. Qué pero viste que está tan tranquilo. Tan tranquilo. Super. Que no se siente.
4: Está tan tranquilo. Alambre está tranquilo.
1: Sí. O sea, está todo, la casa
4: es
1: está en orden.
4: Es una cosa que me está llamando la tremendamente la atención.
2: Estamos motivados, estamos en orden.
4: Sí, realmente muy lindo, muy lindo. Buena programación para todos. Es. Está funcionando la carpa electrónica también, donde va a estar Martín Huergo en minutos nada más también, haciendo lo suyo en cercanías. Quiere decir que hay una simbiosis, un ida y vuelta de público, que tenemos pop, tenemos rock, tenemos cuarteto, tenemos electrónica también.
0: Y lo tenemos a Abelardo Fonseca, una eminencia, decimos, tantos años, tantas primaveras.
4: 31.
0: 31 primaveras.
2: 31 primaveritas.
4: 31.
1: Qué numerito.
4: Sí.
2: ¿Qué
4: tenía
2: es lo que más te
4: 11
2: gusta?
4: Yo.
2: ¿Qué es lo que más disfrutás?
4: Todo, el hacer, la previa me gusta.
2: Qué
4: me
2: linda
4: gusta
2: que mucho. Es la previa, ¿no?
4: Me gusta mucho porque la cocina de esto lleva tiempo.
0: Así es.
4: Lleva mucho ritmo de loco, si se puede poner un título. Y bueno, ya cuando ves esto... Yo te digo, hoy a la pasada la una del mediodía, ya estaba.
1: Está disfrutando.
4: Aunque esto estaba vacío, ya estaba porque tenés la programación, tenés la seguridad, está todo bien armado. Y bueno, en definitiva, el postre es que salga todo como está saliendo.
0: Y disfrutar, por supuesto, ¿no?
4: Qué bueno.
1: ¿Vivís algo distinto de cada primavera? Porque 30
4: sí, mira, hoy hablábamos con el mono de Capanga. Yo al mono lo tuve en las primeras, en una de las primaveras récord, que estaba yo solito en ese tiempo. Hacía, diagramaba la seguridad, la artística, todo. Mario me ponía en un soldado, me tiraba a la guerra. Y esa fue una de las primaveras que llegamos arriba de los 130 mil.
0: ¡Wow! ¡Qué
4: 130 mil! Y el mono no se olvida nunca, porque me dice, daba miedo. Daba miedo la cantidad de gente. Claro. Al lado mío había un ministro del gobierno de la provincia y me dice, esto es una cosa de loco. Y realmente era una cosa de loco, y que se magnificó de tal forma, arriba de 130 y pico mil de personas, todas juntas, hay que manejarlo.
0: Tal cual.
4: Entonces yo te digo, está Dios y la suerte, más lo que vos organizas. Claro. Y bueno, salió, y el mono me decía, Alan, dice, vos sabés que el mono Capanga por ahí tenía un cierto resquemor de volver por la cantidad de gente. Porque esa primavera teníamos, estaba la Bersuit en Mendoza. Y yo la traía en avión, te tocaban en Mendoza y la traíamos en avión a Córdoba. Entonces había que coordinar el vuelo, la salida de allá de un avión privado para traerlo a Córdoba. que la policía de la provincia me hizo una mano en aquel tiempo, me pusieron tres patrulleros en el aeropuerto porque llegaron justo y el mono Capanga ya no sabía qué cantar ni qué tocar
0: para estirar.
4: Y dice,
2: el himno.
4: Claro, y me dice el mono, tenía miedo que ante esa cantidad de gente se aburrieran, pasara algo. Y bueno, llegó, fue todo, quedó para la anécdota, pero realmente, como le decía, se trabaja lindo, hace un buen equipo con la gente de la
2: Muni. Al ladito del lago, che. ¿Cómo está el lago San Roque?
4: El lago está exactamente bajo un 1.20 m que lo estacionan. Ha habido primavera que el lago ha estado seco a esta altura.
2: Sí, por eso, lo veía más cerca.
4: Sí, sí, sí. Ha estado muy bueno, se conserva.
2: Hasta las mojarras bailan.
4: Sí, están de picnic.
2: Están
4: de picnic.
2: Con la cadena aquí.
4: Y realmente esto es la fiesta con entrada libre y gratuita. Es para los chicos, es para la familia. Y hoy estábamos de temprano con el alambre. Y a las 3 de la tarde había gente que venía con la silla.
1: Impresionante. Exacto. La cantidad de familia.
4: La familia que venía.
0: Muchas.
4: Bueno, entonces yo creo que es un poco el propósito de la radio también.
2: Sí.
4: De lo que es en radiodifusora, de lo que es la hit, de lo que es la pop, de lo que es cadena, de lo que es la Cosquín Rock. Aglutinar y dar cosas, proveer para que el público pueda disfrutar de esta.
2: Gracias, Abelardo.
4: Beso grande, me encanta tenerlo.
2: Te queremos.
0: Un placer, Abelardo.
2: Vamos con música, chicos. Sí. Otra noche, Ángeles Azules, Nick Nicole.

0: este momento con Los Ángeles Azules, disfrutando de esta primavera 2026 en Villa Carlos Paz. Una fiesta tremenda, y a la fiesta la traemos al Estudio Federal Suncor Seguros con Ser. ¡Bienvenido, Fede!
1: ¡Bienvenido!
0: ¡Fede Arduzas!
1: ¡Leandro!
0: Y Leán también, bienvenidos.
1: La banda de Ser.
0: White and Pink.
2: Exacto, somos los... Qué luquete. Bueno, fue buscado, fue buscado, sí. Le damos un tiempito, ¿viste?
3: Fue buscado, como un chico.
1: Sí, sí, sí.
2: Claro,
3: fue
1: sí,
3: buscado,
1: sí.
3: Este.
1: Sí, sí. Sí, vimos con un saco de brillos también.
2: Sí, hubo. Sí, él tenía unos brillos, claro, importantes.
3: Me gusta.
0: Toda la onda, todo.
2: Gracias.
1: Sí, y le contamos a la gente que nos trajeron gorras.
0: También, que las tenemos puestas en este momento.
1: Estamos luqueados por Ser.
3: Chicos, genial. ¿Cómo lo vivieron desde el escenario?
2: Lo vivimos muy bien. Muchas gracias por todo lo que ustedes dan siempre, sí, en cada programa, en cada momento, y Ser siempre presente en Villa Carlos Paz, siempre, como para mí es un placer muy grosso tocar para toda esta gente hermosa.
3: Ajá. Pareciera que es una fecha que se disfruta un montón para los músicos, ¿no?
2: Tal cual.
3: Este ritual de la primavera de Carlos Paz al lado del lago.
1: Sí, la masividad también, sí, ¿no? Sí. Son parte de la esencia de Carlos Paz ustedes.
4: Sí, la verdad que ya sí.
2: La verdad que sí. Le venimos dando...
0: ¿Cuántas fiestas? Escenario. ¿Recuerdan aproximadamente?
2: No me acuerdo ya, pero las últimas...
1: Más de...
4: ¿Tres que, seguro?
2: Sí, y después con Patti Cantú vinimos.
3: Yo me acuerdo de esa.
4: Claro.
3: Con Patti Cantú. Pero esa primavera pasó algo que me parece que hacía frío. Y Patti, yo recuerdo como mujer, que tenía una mini muy cortita, y yo decía, ¡ay, qué frío en esa fiesta, Patti!
2: ¿Sabés que sí? Fue increíble. Sí. Se puso a llorar, me acuerdo, terminó de tocar y luego se puso a llorar. Fue imagínate la emoción
1: como
2: que
1: muy
2: tenía.
1: Emocionante.
2: Sí, sí, sí. O sea, llegar de México y encontrarte con toda esta gente en Villa Carlos Paz. ¿Viste?
3: Ustedes tienen la canción La Renta con Patti Cantú, ¿no?
2: Sí.
3: Esa es la que tiene el videoclip que les tiran la ropa por la ventana.
2: Sí.
3: Me encanta.
1: Muy bueno. Muy tranquilo.
3: Es bien sensacionalista. Te vas de acá.
4: Claro, claro.
3: Tomá, hijo de.
0: También un tema con Los Auténticos Decadentes.
2: Sí, hay una gran versión que ellos, con tanta generosidad, ponele, ¿no? En Instagram se hacen,
3: sí,
2: colaboraciones, ¿viste?
3: Sí,
2: ahora,
3: sí.
2: Sin ninguna necesidad, nosotros sacamos la canción y el Mosca, que es el manager y cantante, con Nito, dice, che, mandame colaboración, ¿viste? Como, realmente, claro, eso podés no hacerlo. Dice, che, qué bueno que estuvo, te lo puedo compartir en historias y gracias, ¿viste? Nos hicieron no sé cuántas colaboraciones. Mandame, Fede.
1: Una generosidad.
2: Después, che, tocamos en Rosario. Vienen a Rosario, nosotros vamos a Rosario, ¿viste?
1: Claro.
2: Y esas cosas no te, son nuestros ídolos, digamos.
3: Nosotros
2: escuchamos a Los Decadentes en el barrio.
0: Claro.
3: Qué bien,
0: claro,
3: que habla eso, sí, ¿no? Del artista, esa simpleza.
2: Sí.
0: Mejor tender, bueno, una mano y demás. Es realmente, bueno, buenísimo.
3: Y tienen también con Los Caligaris. Hay collab,
2: sí,
3: con Calis.
2: Claro, están... Marcos y Agustín,
3: sí,
2: Los Caños, claro, que es el manager también.
1: Nosotros tenemos, nuestros oyentes nos piden mucho Sola. Sola,
2: claro,
1: que
2: sí,
1: recién justo nos escuchamos.
3: Clásica.
2: Claro.
1: La piden.
0: Suena mucho en la hit.
3: ¿Quién es Sola?
0: No sé.
3: ¿Quién es?
0: Muy bueno.
3: ¿Quién es Sola?
2: Tremendo, ¿no? Bueno, es? Estoy casado, no me entiendes.
0: No, estoy casado y se agrandó la familia el año pasado. Para, sí.
3: Pero no podés hablar de Sola. Ay, no, entonces
2: tan
3: no.
2: Sola
3: no.
2: Estaba.
3: Paremos, que está Ileana.
0: Eli, te mandamos un beso gigante, Eli.
3: ¿Fuiste papá?
2: Mi papá.
3: ¿De Gabriel?
2: De Gabriel también, los dos fuimos papá.
0: Ahí se pusieron de acuerdo, chicos.
2: Sí.
1: No, es todo justo.
2: Es muy loco eso. Es muy loco.
3: ¿Cómo están para cambiar pañales?
0: ¿Cómo viene esa tarea?
4: Sí.
0: Está atenta.
2: Bien.
3: Se ríe este.
1: No, es que no puede salir de... Claro.
3: ¿Les gustó ser papá?
2: Sí, es mejor, la verdad.
0: Qué placer.
3: Qué inspirador, ¿no?
0: Sí,
3: como artista.
2: Sí, también, viste, como compartirlo con Lea por ahí, viste. Estuvimos ahora haciendo un disco y muy encerrados en la semana, viste. Cuando se terminaba el día, como se van a dormir y era el momento para nosotros salir de casa, ¿viste? Tipo 8:30, viste, que nos encontrábamos.
3: Ajá.
2: Y los dos durmiendo y tirando los tips, viste. Che, fíjate,
3: claro,
2: esto. O fíjate esto.
4: De la cantidad de horas de sueño.
2: Claro.
0: Es típico, claro.
3: Ese es el tema, es
0: el debate.
3: Che, qué ganas de dormir. Vos, si te querés ganar el Kini 6, no
0: quiero dormir, quiero descansar.
2: Bueno, ayer yo dormí vine acá a Carlos Paz y que no puedo a veces, obviamente, pues es un bebé y me encanta despertarme también, pero de 9 a 8 de la noche, a 8 de la mañana. O sea, dormí 11 horas en el hotel.
5: ¡Qué placer!
2: ¡Vine a dormir! Claro, es que o sea, coincido con vos.
3: Juro que pedí o sea, dormir. Claro. No un asado, que
2: 9:30 cerré los ojos y me desperté a las 7:30.
5: ¿Querés venirte todos los fines de semana, Carlos?
2: Claro. Una mentira, todo, chico, todo claro. Para ver.
3: ¿Y les cantan? ¿Vos le tocás el bajo al bebé? ¿Vos le cantás? ¿Le cantan
2: sí,
3: así?
2: Claro que sí.
1: Sale buscando la música.
3: Claro. ¿Qué ¿cómo se llama tu bebé?
4: Luca.
3: Luca, ¿y el tuyo Gabriel?
2: Gabriel.
3: Ajá.
1: Gabriel y Luca.
3: ¿Qué canciones de cunita les cantan?
2: No, a mí es muy bueno.
4: Yo le estoy poniendo, o sea, le estoy tocando, pero también le estoy poniendo música. Y me gusta ponerle mucho música brasilera.
2: Ay, qué lindo.
4: Y no sé por qué le gustó eso, viste, algún día así como... poniendo cosas diferentes, con eso hizo tal.
1: Capaz que el
2: conectó,
1: instrumental
2: conectó con eso.
5: Tal cual. Bueno, la música
4: que
5: es
4: a
5: así,
4: mí me encanta también.
3: La vibración de la música brasilera, ¿no?
2: Exacto.
4: Las panderetas, viste, qué sé yo, claro. No sé. Pero, qué bueno, sí, buenísimo.
3: ¿Vos, Fede?
2: Y bueno, nosotros tenemos varias ya, porque es un poquito más grande. Pero hay un Tiny Desk, ¿viste los Tiny Desk?
1: Sí,
2: que,
1: sí, sí.
2: Bueno, el de Natalia Lafourcade.
1: ¡Ay, qué hermoso!
5: Tremendo.
2: Muy bueno. Es muy regional, ¿viste? Muy mexicano. Ese ponemos mucho. Y después hay una chica que se llama Lizzie McAlpine, que es como muy indie, es New Yorker, que tiene ataques de pánico en el escenario, es genial. Es cómica, pero tiene una voz y un talento increíble. Y es todo como un show vocal, digamos. Esos dos se los pongo bastante.
3: Mirá vos. Bueno,
2: le ponés
3: bueno,
2: a cantarte papás. Los ataques de pánico, entonces.
1: Claro, se preparan
5: para... Nos vamos preparando para la vida, Gabriel, le dice.
3: Claro. De la cuna al ataque de pánico en este mundo maldito, hijo.
5: Claro, pobre chico.
3: Bueno, ¿y duermen en Villa Carlos Paz?
2: Hoy sí, y mañana nos vamos a Santa Fe.
3: ¿Sigue la primavera?
2: Sigue la primavera.
3: Santa Fe.
2: Sí, vamos más, o sea, es primavera, por supuesto, pero son los Juegos Suramericanos. ¿Puede ser está bien pronunciado? ¿Sur?
3: Sí, sí, sur,
2: no sur.
3: Sí,
2: no, es sur.
3: Sur.
2: Con R.
5: Sí. Exacto.
3: Sí.
2: Vamos a los Juegos Suramericanos.
3: Mirá vos. Sí. Y mañana van a tener el mismo look de...
2: Sí, pero
3: de
2: con otra... Hay cambios por lo transpirado.
1: Claro, claro, claro. Pero la onda es
4: opciones.
1: La misma.
4: Hay opciones. El color se respeta de cada uno. Bien. Y tenemos opciones dentro de ese.
1: Sí. Claro.
4: Perfecto. Vamos.
1: Claro. Se viene nuevo álbum, ¿no?
2: Sí, hay un disco en vivo por salir,
1: claro.
2: Que está muy divertido.
1: ¿Es que grabaron en Buenos Aires?
2: Claro, en Buenos Aires y nada, es como va saliendo ya canciones y a fin de año saldrá y haremos una buena fiesta en Buenos Aires. Y después hay un disco nuevo que está muy bueno, que hay cosas de Córdoba. Sí, hay como hay acordeón, digamos, hay una búsqueda ahí.
3: ¿De
2: y
3: artistas
2: bueno,
3: de Córdoba?
2: Bueno,
3: ¿invitados?
2: Bueno, ya pues estuvieron los Cali, pero sí, claro. Sí, estamos detrás de algunos nombres que son difíciles para mí. Si uno quiere manifestar, no tiene que decir que es difícil.
3: Exacto, pero ¿como quién?
5: Tal cual.
3: ¿Un referente de Córdoba?
2: Sí, digamos, bandas que trabajan mucho. Ponele ahora en octubre, vamos a tocar con La Conga. Pero me muero, un feat. ¿Te imaginás ser feat La Conga? Sería increíble.
3: ¡Qué bueno!
2: En La Plata vamos a tocar.
3: ¿Ya tienen nombre del disco? Quiero dormir, se va a llamar.
1: 12 horas.
2: 12 horas.
5: Es
2: Para
3: horas.
2: Las entrevistas es buenísimo.
3: Es buenísimo.
2: ¿Cómo se llama? 12 horas. ¿Por qué? Bueno.
3: 12 horas. Claro. Te lo pido.
2: ¿Y por qué?
3: Porque viste que dormí intermitente, así como traumado.
2: Hablando de ataques, claro.
5: El mínimo ruido.
2: ¿Está todo bien?
5: Sí, claro, se activa el cuerpo de nuevo.
2: Qué lindo, qué lindo.
3: Bueno, así que, y cuando, por ejemplo, están arriba del escenario, en toda esta marea de gente así, ¿no? ¿Qué es lo primero que les devuelve la gente en Villa Carlos Paz?
2: Bueno, yo siento una... Siempre me pasa en este escenario y me preparo, como viste, ya estoy un poquito nervioso antes, porque es
3: muy así, ¿no? ¿Qué es lo primero que les devuelve la gente en Villa Carlos Paz?
2: Bueno, yo siento una... Siempre me pasa en este escenario y me preparo, como

0: ¿Viste?
1: A nosotros que nuestros amigos nos decían tienen la vara baja.
2: Bueno, ahí está. Justamente la vara necesaria.
3: No. A la cucha.
1: Bueno, a la cucha.
2: Fede Verdullas, Ser, gracias. Lean también por estar. Gracias. A toda la banda, realmente. A Eli, un abrazo gigante.
4: Un beso a Eli.
1: Con todos los éxitos, lo nuevo. A Luca.
4: Gracias, mi amor. Muchas
2: eso,
4: gracias.
2: Y esperamos los nuevos sonidos de Ser. Y para nosotros es un placer que suenen siempre en la hit.
1: Toda la merch, chicos. A descansar.
2: Vamos al escenario en este momento con Rusher en la primavera 2026 en Villa Carlos Paz.
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1: 8 en Córdoba, 9 minutos. ¿Cómo vamos con la cadena Hit? ¿Se van enganchando en esta primavera?
2: Son un montón los que están a través del 91.9 en Villa Carlos Paz, en el 105.1, a través de Cadena Hit por la página web y a través de la aplicación también. Que llevamos la primavera a lo largo y ancho de todo el país y del mundo. La primavera más importante.
1: Nos vamos directo al escenario.

0: De esta manera disfrutamos la noche ya en Villa Carlos Paz en esta primavera 2026.
1: No se escucha.
0: Es realmente la cantidad de personas que hay.
2: Mirá cómo le pide al público, dice, no se escucha y la gente lo acompaña a los gritos, a Rüscher, tan esperado, tan deseado por el público cordobés acá en Carlos Paz. Lo vamos a, ¿tendremos el poder de escucharlo acá en los estudios de la HIT?
3: Escuchá cómo les habla al público.
0: Seguramente.
2: Sí, tiene muy buen feedback.
0: Esta es la primavera 2026 en Villa Carlos Paz y la vivís en la HIT.

0: dice.
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0: ¿No se escucha? ¿Cómo?
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0: Dice.
1: Cariño mío.

0: Estamos escuchando a Puro Dolor, Rusher en el escenario se apodera de esta primavera y el público acompañando, y nosotros desde acá compartimos con ustedes 91.9 en Córdoba, nos pueden escuchar, y a través de la aplicación y nuestra web.
1: Exactamente, a través de Cadena Hit estamos saludando a todo el mundo entero, aquellos que están ahora con el invierno llegando. Bueno, nosotros seguimos en Villa Carlos Paz con toda la primavera y con Rusher.

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2: Rusher sonando en el gran escenario operativo Primavera de la cadena Hit. Qué linda esta versión de la canción de Ale Lerner, un clasicazo.
3: Y una colaboración que nos dejó, por supuesto, este gran momento. Seguimos disfrutando de Rusher en el escenario principal.

0: Estamos escuchando Freestyle que hicimos Rusher, que hace levantar las palmas de todos los que están disfrutando de esta primavera 2026. Y por acá desde la HIT seguimos con ustedes disfrutando toda y cada una de sus canciones.
1: Levante la mano a los que están solteros.
2: Lindo.
1: Lindo o feo.
2: No. Alguien va a coronar hoy, ¿eh?
1: Hoy pueden coronar. Esta canción es para dedicar. Así que espero que les guste, que a la persona que tengan al lado se la dediquen, los que están de novio, y si no, quizás se enamoran esta noche. Nadie sabe.
2: Yo creo que si le cantan la canción, sí.

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2: Así pasaba Rusher con Perfecta. Realmente es mágico el momento y la noche que disfrutamos en Villa Carlos Paz en esta primavera 2026.
3: El público disfrutando en vivo este clásico, la hit sonando en Carlos Paz. Esteban Avilés, el intendente de Villa Carlos Paz, con nosotros. Dice presente un año más, ¿eh?
4: 31 de la primavera sin alcohol. Un orgullo para Carlos Paz, para Córdoba, para el país, que tengamos una fiesta, la verdad, gratuita y sin alcohol, que parecía un desafío imposible, y la familia carlospacense lo instaló con mucho trabajo, con mucho profesionalismo. Se jerarquizó las fiestas, pero bueno, uno siempre agradecido a quienes nos eligen y a la familia que confía, ¿no? Porque en un primer momento era como había un lenguaje medio raro, el hecho de no divertirse con alcohol era como que, ¿cómo lo instalamos? ¿Cómo se trabaja? Los comerciantes, los empresarios.
5: Tal cual.
4: Realmente
5: era
4: un desafío. Por eso realmente tenemos empresarios de lujo en Carlos Paz. Por eso la ciudad brilla y por eso la ciudad sabe que este esquema era importante. Aparte había problemas graves en su momento con la primavera. Y bueno, creo que Córdoba le dice al país que los chicos se divierten sanamente con los mejores grupos de música. Y bueno, eso, destacar a Seba, a todo el equipo. Destacar también a la Fuerza de Seguridad, al Ministerio de la Provincia, bomberos, Seguridad Civil. Todos han trabajado dos días antes porque esto se coordina. Y también a las comunidades vecinas de Carlos Paz, ¿no? Porque es un evento regional, porque todos colaboran para que sea una fiesta sana, accesible. Y a ustedes que obviamente históricamente han instalado y han llevado la fiesta a cada rincón del país, ¿no?
3: Sebastián Boldini, como secretario de Turismo, ¿cómo lo vivís vos?
6: No, muy bien, contento, como decía Esteban. Una fiesta que es identidad carlospacense, pero ya trasciende, ¿no? La provincia trasciende el país. Es única a nivel país con este concepto, como decía Esteban, gratuito y sin alcohol. Que los padres se quedan tranquilos, que vienen acá a divertirse los jóvenes. Y turísticamente, una fiesta que tiene un efecto derrame. Hoy tenemos nosotros registro de hotelería, ya desde el día de ayer, con pernotación, que seguramente se van a quedar hasta el día de mañana. Toda la parte comercial, gastronómica, hotelera, obviamente. Y los boliches, que seguramente los chicos de acá van a seguir un ratito más, ¿no?
7: Se sigue, claro que sí. Tal cual, pudimos hacer un reconocimiento desde la tarde hasta ahora y pudimos apreciar, bueno, miles de familias disfrutando y todo muy ordenado. Realmente nos llamó mucho la atención y le íbamos contando a todos nuestros oyentes que estaban emprendiendo el viaje hacia acá, todo ordenado. Realmente se logró el disfrute de esta primavera.
6: Así es.
7: Y aparte que ha superado ampliamente la cantidad de gente de distintos lugares, pudimos hacer distintas entrevistas y ponerlo en vivo a eso, ¿no? Así que realmente 10 de 10 esta primavera.
4: Bueno, gracias a ustedes, porque bueno, tienen que ver con esto, ¿no? El éxito de la primavera ha estado siempre pegado a LB3. A una cadena responsable, a una cadena que lidera la radio a nivel nacional y que nos da confianza. Y bueno, para nosotros, como decíamos con Seba, lo mejor, que esté todo bien, que salga todo perfecto. Y que salga perfecto significa que Córdoba da un producto serio, responsable, que la familia nos sigue eligiendo porque sabe que le damos calidad, pero también es un escenario único, ¿no? Al lado del lago, accesible, cómodo. Los chicos vienen en el cole y los deja a 2 metros del escenario principal. Hay varios escenarios porque la verdad es que están todas las músicas presentes. Eso también, destacar al grupo. Bueno, ustedes también nos colaboran permanentemente a ver cuáles son las bandas más importantes del país, para que los chicos tengan la posibilidad de la gratuidad también. Y lo digo con orgullo, ¿no? Porque un espectáculo de esta jerarquía de gratuito es cada vez más complicado para el municipalismo. Así que destacar a las instituciones intermedias de la ciudad, a los privados, a los empresarios, que todos colaboran para que Carlos Paz tenga este producto y se siga nacionalizando.
5: Por supuesto, y también el refuerzo de transporte, la seguridad, ¿no? La seguridad, que es lo más importante, lo esencial, para que tengamos este resultado, el disfrute realmente de miles y miles de personas que incluso siguen llegando desde Córdoba a Villa Carlos Paz.
4: Sí, pero ustedes también, yo lo escucho temprano, la energía que le ponen, ya predisponen los chicos que vengan a pasarla bien, y los chicos vienen a divertirse. Y ya saben cuál es el concepto de la fiesta. La cuidan, porque los chicos la cuidan, son miles y miles de almas disfrutando, cuidando el espíritu de la fiesta, así que un beso enorme acá. Cada uno que ha elegido la ciudad y a la familia que sigue confiando.
3: Y ustedes como los tíos responsables que tienen que cuidarle los hijos a tantos,
4: nosotros,
3: ¿no?
4: Mi abuelo, ya comencé. Soy un poquito más golpeado que él. Yo estoy un poquito más golpeado.
3: Bueno, muchas gracias por estar en la cadena Hit y a seguir adelante con esto que es un clásico y un obligado para la juventud y para la familia. Gracias.
5: Gracias a ustedes. Vamos al escenario en este momento a seguir disfrutando de Rusher en la primavera 2026 en Villa Carlos Paz.
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0: gracias.
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2: ¡Ruger en la primavera de Villa Carlos Paz!
3: ¡Tremendo!
4: Primavera 2026 en vivo, disfrutamos de Ruger realmente con un público que está disfrutando tremendamente y nosotros llevamos la primavera a todo el mundo a través de cadenahit.com.
5: A tu casa, a tu trabajo, en el auto, lo que quieras.
4: Exactamente.
5: Es impresionante el recibimiento que hizo el público a Ruger. Que está pasando una etapa de presentación de nueva música, viene a disfrutar de Casa 11. Bueno, ojalá tengamos la oportunidad de hablar con él también y nos cuente un poco la experiencia de esta masividad que lo ha recibido en el público.
4: Así es, seguimos disfrutando la primavera en Villa Carlos Paz con Ruger.
2: ¡Howard Johnson!
3: Oh, ahí le abrimos el micro a Noé, que está faltando, ¿eh?
6: A ver.
3: Ahí está.
2: Ahí viene el Howard Johnson, ¿eh?
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